0: Y con esta canción les damos la bienvenida a esta segunda hora, a aquellos que nos han acompañado desde el inicio del programa, ¿verdad? Thank you so much, muchas gracias. Aquí recordando ese gran disco de esta banda de La Frontier.
1: Así es, Tijuana No, ahí con la esquina del mundo, transgresores de la ley.
0: Esquina del mundo, sí, Tijuana se le conoce como la esquina del mundo.
1: Así es, cierto.
0: Y bueno, pues agradecemos a todos ustedes y nos escuchas en Williams, California. ¿Dónde más nos escuchan la gente?
1: Pues también ahí en Fresno, California.
0: Donde nace esta estación, donde nace esta radio pública. Y pues también gracias a todos ustedes. Desde ya les hacemos esa invitación, ¿verdad? Porque vamos a estar ahí platicando con ustedes, contestando los teléfonos y también compartiendo estas historias que y la parte informativa que les trae Radio Bilingüe en nuestra campaña de contribución.
1: Así es, va a ser de miércoles a domingo. Hay una invitación para toda la comunidad y ahí vamos a estar ahí, como menciona Chuy, contestando las llamadas, invitando a la gente a que apoyen a Radio Bilingüe.
0: Como lo han hecho todos estos 46 años de sí, estar al aire y traerles... Pues es una radio pública, no tenemos comerciales, tenemos anuncios, siempre tenemos la puerta abierta tanto para organizaciones no lucrativas, ¿verdad?, que quieran siempre compartir el bienestar, empoderamiento, información de los servicios que tienen, ¿verdad?
1: Y también las contribuciones de los radioescuchas como ustedes que nos escuchan ahorita.
0: Exactamente, por individual, ¿verdad?, sí, que creen en la labor, en la función que hace esta radio pública para sus vidas diarias. Entonces, muchas gracias. Aquí, como anunciamos diferentes actividades, aquí les comparto esta información, una orientación para aquellos aquellas personas que desean aprender cómo usar la computadora. You'd be surprised how many people, ¿verdad? Especialmente pues aquellas que no se han expuesto,
1: no tengan acceso
0: o que se hayan aventado, ¿no? Like, no, I don't need the computer para nada, pero sabemos que es parte ya de nuestra vida, right?
1: Sí.
0: Entonces, las bibliotecas públicas de Salinas está impartiendo esta orientación para el 4 de agosto, ¿no? Hablando de los diferentes servicios. Esto va a ser en John Steinbeck de 3 a 5 de la tarde. Para más información y pues preguntar qué otros programas y clases tienen las bibliotecas de Salinas, puede llamar al 831-758-7916, 831-758-7916 para más info. Y pues nos vamos con más música. Ya les tengo aquí algo de esta agrupación que se llamaba Mississippi Queens. Ahora se llama Difuntos y vamos a escuchar una canción que se llama Los Días Felices. Gracias por estar con Radio Bilingüe. Cada viernes, Rock in the House con ustedes.

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0: Escuchando aquí esa canción llamada Mi Fábrica de Baile Rock, con Yo Crepúsculo y una agrupación que se llama Camellos también. En ese bloque escuchamos...
1: Antes de esto, Chico Callejero de Rata Blanca.
0: Y para iniciar ese bloque, que fue una canción de Los Difuntos, una canción que se llama Los Días Felices. Gracias nuevamente por estar aquí con nosotros. Hay que enviar saludos a aquellos que se reportan por los medios sociales. Thank you so much por la buena vibra. Y... Who gets the buena vibra today?
1: Así es, un saludo a los de Palenque Arts, Angelo, Armando, Mariana, Yadira, Imparcial, Flaco, Stephanie, Susana, Patty, Arturo, Luis. Muchas gracias aquí por estar sintonizando Radio Bilingüe.
0: Muy bien, gracias a todos ustedes. Recuerden, estamos aquí con el Rock Alterlatino cada viernes a las 4:15 hora del Pacífico. Si es que nos escuchas allá en, pues, en otro time, ¿verdad? Porque Radio Bilingüe pues llega a varios puntos de Estados Unidos, desde la East Coast
1: hasta acá también,
0: hasta lo que es West Coast, en Southern Western United States.
1: Así es, como ahí en la frontera, ahí en Calexico, en Mexicali, también nos escucha. Un saludo a toda la gente que nos escucha allá.
0: En Yuma, Arizona, también un saludo para ustedes. Y ahorita les compartimos otros eventos comunitarios que precisamente van a suceder mañana.
1: Así es, tenemos un evento aquí comunitario en Hollister, California, en el Santa Ana Ranch Park. Mañana a las 10 de la mañana a 1 de la tarde es el Annual Superhero Summer Festival. Y es para llevar obviamente a los chiquillos ahí para que vayan a ver a los superheroes mañana sábado.
0: Pero este es muy especial, Mike, porque es para los niños con necesidades especiales, ¿verdad? Con alguna discapacidad que tengan. Pues una forma de ser incluidos en las diferentes actividades en la comunidad, y que los padres también vengan y conozcan sobre los diferentes servicios y recursos que existen pues para apoyar el desarrollo de sus hijos que tienen pues una discapacidad. Y claro, estas personas pues son parte de nuestra comunidad, que también necesitamos brindarles ese buen gesto, esa sonrisa, y lo hacen a través de Superheroes.
1: Sí, es mañana en el Santa Ana Ranch Park, de 10 de la mañana a 1 de la tarde.
0: Cuando tú ibas creciendo, ¿tenías un superhero?
1: No,
0: nada.
1: No me gustaban las cosas que no eran reales.
0: Que no eran reales.
1: Nomás puro deporte y música.
0: Deporte y música.
1: Mi superhéroe era Maná, cuando era chiquito. Ese era mi superhéroe.
0: Cantando, ¿cuál sí. era la canción que te aprendiste primero a cantar?
1: Me Vale.
0: Me Va.
1: Y Oye, Mi Amor, sí.
0: Exactamente. Bueno, también mañana hay una ceremonia, The Ceremony of Tender Corn, presentada por Whitehawk Indian Council for Children, allá en la ciudad de Watsonville, California. Mañana sábado 11 de julio de 11 a 5 de la tarde, Whitehawk Indian Council for Children, Istatutli is excited to invite you and all for another year of our rites of passage ceremony, in which the community honors the young women. The Silonen is a rite of passage, a coming of age for young women. Y pues van a tener esa ceremonia mañana en lo que es Romo Park. No, van a ser primero en Pinto Lake Park la ceremonia. 757 Green Valley Road en Watsonville. Y luego en el Romo Park, que va a ser el cierre de la ceremonia de 11 a 2 de la tarde. Eso lo van a hacer en Romo Park, 335 Main Street, en la ciudad de Watsonville. Family Oriented, y es un evento gratuito. Más información pueden llamar a la maestra María Rebeca al 831-214-3570, 831-214-3570. Y pues vámonos con más música. ¿Qué es lo que tenemos ahora, señor Mike?
1: Tenemos aquí No Puedo Más, de Lead and Roll.
0: Venga de ahí.

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Escuchando aquí a este artista, músico panameño, él se llama Carlos Méndez. Escuchamos este tema que se llama Mar. Y gracias por estar con nosotros en este viernes del Rock Alter Latino, aquí a través de esta frecuencia de Radio Bilingüe. Saludos a ustedes que nos escuchan en el condado de Kings, ahí a todos los del Departamento de Salud Conductual que nos otorgaron una entrevista, ¿verdad?, para conocer más de esos servicios que tienen ellos y también esos programas que puedan ayudar a aquellas personas con un trastorno por el uso de sustancias. Saludos a ustedes y vamos aquí a continuar también informando sobre estas fechas, especialmente este evento que es coordinado por la gran mayoría de jóvenes estudiantes de preparatoria y colegios que se unen para llevar a cabo este evento que se llama Ciclovía Salinas. Ya nos enviaron el recordatorio que hay que estar pendientes ahí con la fecha. Ya tiene la fecha para ese gran evento, Ciclovía Salinas, el día 4 de octubre, de 10 de la mañana a 2 de la tarde. Para más info, pues pueden visitar Ciclovía Salinas allí en sus redes sociales. Y nosotros, pues aquí informándoles acerca de estos eventos. También aquí compartiendo lo que hemos escuchado. Ya escuchamos al panameño de Carlos Méndez. Escuchamos también a Ismael Allende con una canción que se llama La Sangre. Escuchamos lo del Iran Roll, No Puedo Más. Y ahora, pues vamos a escuchar algo de Cecilia Toussaint, de esta colaboración que, pues toda su vida han hecho ahí, se han apoyado en sus talentos. Estoy hablando de Jaime López, también de José Manuel Aguilera de La Barranca, en esta colaboración que hicieron en este tema que se llama Juramento. Estás aquí en Radio Bilingüe, esto es Rock in the House contigo. Si tienes algún tema o algún saludo, tenemos nuestra línea telefónica que nos pueden marcar aquí al 1-877-999-5432. Take a little time and give us a call here at the studio, 1-877-999-5432. That's our studio line. Gracias por estar con nosotros. Nos vamos con esto que se llama Juramento.

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Son las 5:55 hora del Pacífico. Gracias por estar con nosotros como cada viernes aquí en Rock in the House, el rock alter latino, presentándote aquí estos temas, estas canciones, que lo iniciamos con Cecilia Toussaint con una canción que se llama Juramento. Escuchamos algo de los Blenders, una canción que se llama Los Caminos del Rock, del álbum Ácido. Escuchamos también a los peruanos de Líbido, de ese álbum que se llama Líbido, una canción que se llama Don. Escuchamos ahorita a Laragán con ese tema que se llama Yo Pensaba Que, esta banda mexicana, pues que sigue visitando todavía algunas partes de Estados Unidos. Ya vamos a despedir esta segunda hora de programación, pero quédate con nosotros que todavía tenemos mucho más música que compartir contigo. Si es que te vamos a dejar con esta canción que se llama Levitando, de Technicolor Fabrics. Estás en Radio Bilingüe, radiobilingüe.org. Yo soy Chuy Ramírez, gusto saludarte.

Francisca Valenzuela siendo parte de la programación el día de hoy, ahí con esta canción SOS. Ella es chilena, pero nació en el Bay Area, acá en California, o estuvo viviendo acá, y ahora pues va a volver antes de que finalice este año. Ya por ahí están anunciados la presentación de ella, o dónde va a estar, ¿verdad? Allá en San Francisco. Y pues también en este ya tercera hora, pues les damos la bienvenida, escuchamos lo de Soda Stereo. Siempre Soda Stereo va a ser parte de las programaciones de rock alternativo, porque pues es uno de los grandes y siempre vamos a tener ese espacio para volver a revivir y compartir estas canciones, como lo que fue Imágenes Retro del álbum Nada Personal. Gracias por acompañarme en este viernes de Rock in the House. Nos vamos acá a escuchar pues otra canción nueva. Esto se llama Verano Lento, una colaboración de este Carlos Satnes, chileno, y José Anlong, con una canción que se llama Verano Lento. 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

dando una visitada a la música de Candy con esa canción que se llama Control, Oxidado, del álbum Control. Gracias a ti por estar con nosotros en esta tarde de el Rock Alterlatino. Escuchamos también en ese segmento lo que fue de Macaco, una canción que se llama Me Fui a Ser Feliz. Eso queremos hacer últimamente, ¿verdad? Hay que buscar esas partes, esas acciones, esos buenos gestos, esas contribuciones de uno para estar, buscar algo de felicidad en este caótico momento. Escuchamos de ese álbum que se llama Historias Tatuadas. Vamos a ver qué más vamos a compartir con ustedes, ahorita les digo. Mientras tanto voy a compartir también este evento, el Campeonato del Asma, un evento que promueve la salud comunitaria a través de la atención integral del asma pediátrica. El asma es una de las condiciones crónicas más comunes en los niños, y este campamento pues mejora los resultados para que los niños con asma, con atención coordinada y educación, ayudan a reducir las visitas pues al departamento de emergencias y evitar impactos en la salud a largo plazo si no se maneja adecuadamente. Este campamento de una semana de duración cuenta con personal de El Salinas Valley Health. El campeonato de asma para niños de 6 a 12 años es el 20 de julio al 24 de julio, una semana, como dice aquí. Para más información puede visitar Salinas Valley Health y el campamento de asma, The Asthma Camp, que tienen este año en este mes de julio. Y pues con eso ahora les voy a presentar aquí algo de una agrupación que le sale muy bien el Spanglish aquí como en Radio Bilingüe, ¿verdad? Ellos son de allá de Los Ángeles, y gracias al carnal Christian que compartió algo de su música, se aprecia, se agradece. Esta canción se llama Mi Buena Suerte y es de este proyecto que se llama Field Trip. A ver qué les parece a ustedes. Estás en Radio Bilingüe y continuamos hasta las 7. Es la parte que me corresponde, más sin embargo, el Rock Alterlatino aquí en Radio Bilingüe es hasta las 9, ya que a las 7 de 7 a 9 está el mitote. Igual forma, te hago invitación a que escuches Todo a Pulmón de 7 a 9, hora del Pacífico. También está Gritos de Silencio cada martes, 7 a 9, hora del Pacífico, programas de rock alterlatino que te presenta Radio Bilingüe. Nos vamos con música y esto es, pues, lo que ya les comenté, que se llama Mi Buena Suerte.

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Otra canción nueva que les quería presentar, ellos son Chicano Mosh con una canción que se llama Ojos Flojos, una agrupación con algo de surf punk, también de estas tierras, creo que son allá de Los Ángeles, pero pues veo que

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3: Y bueno, todo lo que empieza tiene que acabar y nosotros pues estamos ya llegando a la parte final donde le vamos a ceder los micrófonos al señor Mike.
4: Así es, un saludo a toda la gente que nos escucha en estos momentos. Voy a estar con ustedes hasta las 9 de la noche, tiempo del Pacífico, con el mitote aquí rockeando.
3: Exactamente, y nosotros aquí, Mike, les estuve presentando a algunas agrupaciones que están, como se dice, red hot, ¿no? Ah. Pues es up and coming bands, ¿verdad? Que están haciendo bastante ruido allá en el área de Los Ángeles.
4: La nueva sangre.
3: Exactamente. Somebody's gotta continue on with putting that music.
4: Long live rock and roll.
3: Exactamente. No, tiene que seguir adelante. Escuchamos un segmento donde les presentamos algo de Chicano Mosh, La Habitación Roja, The Soles, con una canción que se llama Las Flores. De hecho, pusimos dos canciones, Las Flores y Marionetas. Dr. Jack, que existía años, muchos años atrás, con una canción que se llama Solo, también de Los Ángeles. Y pues hasta ahí lo que hemos escuchado. Y ahorita pues vamos acá a enviarle saludos a la gente que nos envió buena vibra. A Dante de los Discordes, una agrupación allá en México. A Isaac, mandó buena vibra, a ver cuándo regresa, qué dice.
4: Está muy ocupado allá.
3: El señor Bipolarte, que sigue haciendo ruido también allá por el área de Pasadena. A Benji, a Benjamín, a Israel, a Marina. Saludos al señor Ben allá hasta las playas de Cancún. A Cristina aquí en Salinas, a Naomi, a Yahaira. A Alan, a Manuel, a Carlos, a Víctor, muchas gracias por la buena vibra el día de hoy aquí en el programa. Al señor Eric, que llamó, a decir, no mandaste ni mis saludos.
4: What's up, Eric?
3: Thank you so much. Dice, saludos a la familia de Reyes, en Bakersfield, en Idaho, en McAllen, Texas.
4: Idaho. Yeah.
3: En Bakersfield también, sí, ¿verdad? Thank you so much para llamarnos aquí a cabina. El teléfono pues sigue allí activo para que se comuniquen. Y pues ya nos vamos a despedir. Sin compartir, bueno, vamos a compartir un poco de la actividad que hay, ¿verdad? En cuanto a nuestro rock en vivo. Para el señor Alejandro, el señor Flaco Jandro anda bastante ocupado. Va a estar haciendo shows la próxima semana. El 16 está en Santa Cruz, el 17 en Gilroy, el 19 en Felton. Y el 13 de agosto va a estar allá en Fresno, California. Flaco Alejandro y los perros callejeros haciendo esta gira de verano. Y luego pues van a estar en Felton, va a estar con Los Tranquilos y El Pecado de Juana, que va a ser el domingo 19 de julio. Los de Quién Sabe van a estar en Santa Cruz con Spaghetti Cumbia Family el sábado 1 de agosto. El domingo 30 de agosto, pues hemos mencionado que iba a estar el Tri, ¿verdad?
4: Así es, en San José.
3: Next weekend, allá, ese evento gratuito, allá en Los Ángeles, en Downtown LA.
4: Ahí en Pershing Square.
3: En Pershing Square, ahí va a estar bandas como Enjambre, Inspector, va a estar también
4: La Unión,
3: Pastilla y El Comisario Pantera, y entre otras, me imagino que at the end of the time van a agregar
4: toda la tarde, toda la noche,
3: toda la tarde. Pero sí hay que como registrarse,
4: sí,
3: ¿no?
4: Sí, para agarrar un boleto,
3: para obtener entrar, un boleto. Sí. Y pues con eso dicho, yo me voy a despedir. No me resta más que desearles que tengan buen fin de semana. Thank you. Y pues los voy a dejar con algo de Austin TV, que va a estar llegando a San Francisco para el miércoles 5 de agosto. Hace una presentación esta agrupación que le pone a mucha imaginación a la parte visual, ¿no? De una banda. Cada temporada o cada vez que sacan un disco se cambian disfraces. Entonces, en esta ocasión, no sé qué disfraces van a traer para este lado. Tienen bastantes. Entonces, los vamos a dejar con esta canción que se llama Como un demonio en una nube, de Austin TV o Austin TV, con una canción que pues lanzaron el 19 de junio para escuchar. Y gracias nuevamente. Esta fue otra edición más de Rock in the House aquí en esta radio pública, Radio Bilingüe.

0: Estás escuchando El Mitote en Radio Bilingüe. Yo soy Mike Nelson, contento de estar aquí con ustedes otra vez, viernes en la noche. Ya regresó la programación en vivo después de que la semana pasada escucharon nuevamente un pregrabado y creo que había gente llamando, esperando que iban a escucharme contestar las llamadas, pero pues no estaba nadie aquí para contestar las llamadas, pero ahora sí estoy aquí. Me puedes llamar al 877-9954-32, 877-9954-32. Si no alcanzaste la semana pasada o si querías mandar un saludo, pues aquí estoy con ustedes hasta las 9 de la noche, tiempo del Pacífico. Para toda la gente rockera que nos escucha en el network de Radio Bilingüe, que obviamente son varias estaciones en muchos estados, California, Arizona, Texas. Muchas gracias por siempre estar apoyando la radio pública, aquí en Radio Pública, obviamente en español, que no hay otra estación que esté tocando esta música del rock en español cada viernes. Entonces por eso tienes que estar aquí cada viernes si eres un rockero, así como yo, rockero aquí rockeando. Bueno, ahí escuchamos obviamente el Tri, una canción que viva el rock and roll del gran disco En Vivo y a Todo Calor. Ya sabemos que el Tri va a estar de gira en todo Norteamérica, va a estar en varias ciudades donde muchas personas nos escuchan y también hace unos días el Tri anunció una gira por todo Europa, que obviamente es histórico para la banda de México, estar allá en Alemania, en España, en Holanda, también Inglaterra, se van a ir también allá a estar de gira. Entonces el Tri llevando el rock en español a todo el mundo, una de las bandas más importantes del rock en español y también una de las mejores bandas para ir a ver en vivo. No sé si, me imagino que muchos de ustedes les ha tocado ir a ver a Alex Lora ahí con el Tri, pues son los mejores conciertos. Obviamente emocionado otra vez para verlos en el 2026, ya estamos ansiosos, ya en unas semanas va a estar la banda aquí en Norteamérica. Y bueno, antes de eso escuchamos Si No Eres Tú de Duncan Dhu del disco Piedras y empezamos el programa con Maldita Vecindad, con la canción Un Gran Circo. Como les menciono, me puedes llamar al 877-999-5432, 877-999-5432. Obviamente estamos también en pleno mundial, ya obviamente México se despidió la semana pasada, hace unos días, tristemente perdiendo contra Inglaterra, pero bueno, todavía hay partidos y les voy a platicar un poco de lo que está sucediendo en el Mundial del 2026, que ya ahora se juega todo en Estados Unidos, ¿verdad? Ya no hay partidos en México o en Canadá, ya el resto de los partidos van a celebrarse aquí en Estados Unidos. La gran final va a ser el domingo 19 de julio al mediodía, tiempo del Pacífico, 2 de la tarde, tiempo del centro, 1 de la tarde, tiempo de montaña. Tenemos una petición de José Romo que nos escucha allá en Fresno. Me menciona que está muy caliente, que hace mucho calor, más de 100 grados allá en Fresno. Y pues la próxima semana ahí voy a estar con ustedes en Fresno con la recaudación de fondos de Radio Bilingüe. Ahí vamos a estar transmitiendo toda la semana en vivo para todos ustedes. Obviamente la oportunidad de apoyar Radio Bilingüe la próxima semana durante nuestra recaudación de fondos que va a ser de miércoles a domingo de la próxima semana. Así que si llaman, ahí también voy a estar contestando el teléfono. Y es súper padre escuchar a todos los radioescuchas que nos llaman de todo Estados Unidos la próxima semana. Pero bueno, vamos con nuestros mensajes y regresamos con la petición aquí en Radio Bilingüe.
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Estás escuchando El Mitote en Radio Bilingüe. Cada viernes desde las 7 de la noche hasta las 9 de la noche, tiempo del Pacífico, estamos rockeando, tocando el rock en español, el rock en tu idioma. Yo soy Mike Nelson, son las 7:30. Si nos escuchas acá en California, o obviamente en el tiempo del Pacífico, 8:30, tiempo de montaña, y 9:30, tiempo del centro. Muchas gracias por estar aquí con nosotros esta noche. Me puedes llamar al 877-999-5432. Eso es el 877-999-5432. Ahí escuchamos a Maná con la canción Chamán del disco Sueños Líquidos. Esta semana fue una semana histórica para la banda de Guadalajara. Obviamente Maná se presentó en el Mundial el domingo pasado allá en la Ciudad de México, en el medio tiempo del partido de México contra Inglaterra. Nadie se esperaba eso. Bueno, imagínate pensar que una banda del rock en español se esté presentando en, obviamente, el Mundial, el evento más importante deportivo del mundo. Y el boxeador Canelo Álvarez es el que hizo la presentación de la banda ahí para toda la afición que estaba en el estadio. Tristemente no se pudo ver el concierto en vivo, la presentación en vivo donde cantaron El Rey. No se pudo ver en vivo acá en Estados Unidos porque las televisoras de acá de Estados Unidos decidieron no poner el concierto en su transmisión. Nomás se vio poquito allí en la transmisión en vivo acá en Estados Unidos, pero allá en México la gente sí pudo ver todo la presentación ahí de Maná, y pues obviamente en redes y en línea ya se publicó ese concierto, bueno, ese mini concierto, porque nomás hicieron una canción en vivo, ¿verdad? No es como que hicieron todo un show en vivo ahí en el medio tiempo, no había tiempo, pero de todos modos fue súper padre ver a Maná allí en el concierto.

en el Mundial. Hubiera sido súper padre. Ya sabemos que los dos hicieron un concierto inédito allí en la Ciudad de México a principios de los... creo que en el 2000, 2001, por ahí hicieron un concierto gratis para todo el pueblo mexicano. Casi se repite eso, pero bueno, no se hizo. Yo sé que Saúl estuvo en el estadio para uno de los partidos de México. Creo que el tercero estuvo ahí en el estadio. Ahí publicó en redes Saúl Hernández presentándose ahí. Pero bueno, no se presentó con Maná. Hubiera sido increíble ver a Caifanes y Maná en el Mundial, pero no había tiempo. O sea, más 15 minutos hubo. No es como que pararon el partido por tanto tiempo. Y bueno, empezamos el bloque ahí con una petición de José Romo, que nos escucha allá en Fresno, con la canción Moderato. Ya lo veía venir, obviamente, con la eliminación de la selección mexicana. Tal vez unos ya lo veíamos venir, pero bueno, uno siempre tiene la esperanza de que México va a llegar lejos y que va a ganar el Mundial. Y bueno, dieron un gran Mundial, ¿verdad? La selección mexicana creo que hizo todo lo que pudo hacer para dar un gran Mundial y pues hacer historia ganando un partido de eliminatoria por la primera vez en 40 años. Entonces ahí obviamente creo que fue un momento histórico cuando le ganan a Ecuador. Bueno, vamos a continuar con más música. Como les menciono, me puedes llamar al 877-999-5432. Eso es el 877-999-5432. Vamos con La Ley, Tejedores de Ilusión, aquí en Radio Bilingüe.

0: Estás escuchando El Mitote en Radio Bilingüe, ahí con Hombres G, Suéltate el Pelo. Antes de eso, El Loco de la Castañeda. Y empezamos el bloque de música ahí con La Ley, Tejedores de Ilusión, esa banda chilena. La Ley, una gran banda, el del disco La Ley que salió en 1993, ya cuando la banda ya había obviamente empezado su éxito, ese éxito que empezó allá en Latinoamérica. Todavía no había llegado a Estados Unidos, tal vez a la radio de acá, pero de todos modos ya estaban sacando canciones super padres como esa de Tejedores de Ilusión. Bueno, me puedes llamar al 877-999-5432. Eso es el 877-999-5432. Si quieres escuchar una canción, aquí voy a estar hasta las 9 de la noche, tiempo del Pacífico. Vamos con nuestros mensajes y ahora les voy a presentar unas bandas españolas, ya que hoy España pues ganó contra Bélgica en un partido donde ganaron 2-1, ahí España ganando al final del partido. Entonces vamos a poner aquí unas bandas españolas, ya que allá en España les gusta rockear muchísimo, ¿verdad? Vamos a hacer eso ahorita enseguida en Radio Bilingüe.
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Estás escuchando El Mitote en Radio Bilingüe, ahí con unas bandas de España, ya que hoy España le ganó a Bélgica 2-1 en ese partido de los cuartos de final que todos estábamos viendo, obviamente con el Mundial, el 2026, celebrándose en Estados Unidos, México y Canadá. Ya está llegando a su final el Mundial, obviamente ya nomás nos queda poco más de una semana. Se fue muy rápido, muy muy rápido, la verdad se sintió este Mundial. Porque es curioso cómo empezó hace 4 semanas, pero increíble qué tan rápido se fue el Mundial viendo todos los partidos. Es curioso porque regularmente como que el Mundial se siente un poco más largo, pero esta vez como que se fue muy rápido este Mundial. Bueno, ahí escuchamos Mezquita con el disco de Los Patios, ahí del disco Recuerdos de mi Tierra 1979. Antes de eso, una banda que se llama Triana, A Través del Aire, del disco Un Encuentro 1980. Estaba hablando con alguien de este disco, de esta banda Triana. Es como escuchar King Crimson en español. Es curioso cómo también España tuvo un movimiento del rock progresivo a finales de los 70s. Veo que me está llegando una llamada. Llámame otra vez y ahorita te contesto, ya que ahorita no podemos poner llamadas al aire, pero me puedes siempre llamar al 877-999-5432. Eso es el 877-999-5432 y ahorita contesto el teléfono. Ya sabemos que hay mucha gente que quiere oír canciones. Y empezamos el bloque de música ahí con Héroes del Silencio para Siempre del disco Avalancha. Una gran rola con un gran riff. Y pues obviamente Héroes del Silencio me encantan. Pues casi cada canción de ellos, súper padre esa banda de España. Bueno, vamos con una banda de Argentina, ya que Argentina tiene un partido mañana contra Suiza a las 6 de la tarde, tiempo del Pacífico. Es el último equipo de Latinoamérica que todavía está en el Mundial. Vamos con Animal, Fin de un Mundo Enfermo, aquí en Radio Bilingüe.

Estás escuchando Radio Bilingüe. Yo soy Mike Nelson, ahí con Vilma Palma, con la canción Mojada del disco 3980-1993. Ya que ahí puse tres bandas o tres artistas de Argentina, ya que Argentina tiene partido mañana en el Mundial contra Suiza a las 6 de la tarde, tiempo del Pacífico, allá desde Kansas City. Missouri es el último equipo de Latinoamérica y pues obviamente el equipo que ganó el Mundial hace 4 años. Entonces la expectativa va a ser obviamente que Argentina otra vez gane mañana y pues verlos ya en la semifinal, a un partido de la final, y pues seguramente tal vez va a ser contra Inglaterra, que se va a enfrentar a Noruega mañana a las 2 de la tarde tiempo del Pacífico. Ese partido se va a celebrar allá en Miami, en la Florida. Y pues obviamente va a ser interesante también ver ese partido mañana. Y bueno, me está llegando una llamada ahorita, como les menciono. No puedo contestar las llamadas ahorita al aire, pero si no alcanzo tu llamada, llámame otra vez y te contesto. Y empezamos el bloque, antes de eso, con Miguel Mateos, Tira para Arriba. Y empezamos el bloque con Animal, Fin de un Mundo Enfermo. Vamos con Asfalto. Y esta canción se llama Ser Urbano, aquí en Radio Bilingüe.

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0: Estás escuchando El Mitote en Radio Bilingüe. Yo soy Mike Nelson, ahí con Miquel Inretzun, Lentamente. Antes de eso con Fobia, Sacúdeme, del disco Mundo Feliz, el gran disco ahí de 1991. Y empezamos el bloque de música ahí con una banda de España, Asfalto, con la canción Ser Urbano. Bueno, vamos a continuar con más música. Son las 8:37. Tiempo del Pacífico. Me puedes llamar al 877-999-5432. Es el 877-999-5432. Vamos con los Enanitos Verdes aquí en Radio Bilingüe.
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Estás escuchando El Mitote en Radio Bilingüe. Yo soy Mike Nelson, aquí contento de estar otra vez con ustedes en este viernes en la noche. Espero que hayan disfrutado el programa de hoy. Cada viernes desde las 7 hasta las 9 de la noche, tiempo del Pacífico, estamos rockeando con ustedes aquí para todo el network de Radio Bilingüe. Y pues empezamos a las 4:15, entonces casi 5 horas del rock en tu idioma cada viernes. Si es la primera vez que nos escuchas, a lo mejor estás manejando por ahí en Estados Unidos o también en México, allá en Mexicali. Un saludo a toda la gente que nos escucha allá, también al otro lado de la frontera. Y pues aquí cada viernes tienes cita para el rock desde las 4:15 hasta las 9 de la noche, tiempo del Pacífico. 6:15 hasta las 11, tiempo del centro. Ahí con Soda Stereo, Corazón del Ator, del gran disco Doble Vida. Antes de eso, dos rolas que siempre escuchaba en el sur de California, allí creciendo en la radio, donde cuando todavía había una estación allí en el sur de California que tocaba puro rock en español todos los días, 24 horas al día. A lo mejor alguien que está escuchando en estos momentos se acuerda de esa estación y los pues buenos momentos que pasábamos todos los rockeros ahí escuchando, todas las rockeras y rockeros escuchando esa estación. Y pues ahí escuchamos Inspector con Amargo Adiós y empezamos con Cordillera de los Enanitos Verdes. Me acuerdo cuando esa canción se escuchaba mucho, fue el último gran éxito de los Enanitos Verdes. Esa canción salió en 1999 y todavía a los principios de los años 2000 se escuchaba mucho esa canción, me acuerdo, en la radio. Y pues bueno, ahí siempre la cantaba de niño. Y bueno, aquí me encanta que puedo tocar esas canciones otra vez aquí en la radio para todos ustedes cada viernes. Bueno, estaré de regreso la próxima semana rockeando, pero ahora desde otra ciudad. Vamos a estar allá en Fresno transmitiendo estos programas el próximo viernes. También Alan y Frankie estará con ustedes aquí desde Salinas para el Mitote. Y bueno, ahí estaré con Chuy en el programa de Rocking the House de 4:15 hasta las 7. Ahí transmitiendo en vivo desde Fresno, California. Ya la próxima semana es la recaudación de fondos para Radio Bilingüe. Eso va a ser el miércoles hasta el domingo. Entonces ahí 5 días contestando las llamadas. Ahí pues ahí esa conexión con Radio Escuchas. Y pues obviamente sería super padre si puedes ayudarnos la próxima semana con tu contribución para mantener Radio Bilingüe al aire. Bueno, vamos con una canción de Twin Tribes. Esto se llama Sangre de Oro. Que se la pasen muy bien. Esto es Radio Bilingüe.

Hola, ¿qué tal? Buenos días. Somos Radio Bilingüe, la cadena nacional latina de la radio pública desde Fresno, California. Saludos para todos ustedes donde quiera que nos estén escuchando, en su casa, en su trabajo o si va manejando, hágalo con mucha precaución. Son las 0:09, tiempo del Pacífico. Colaborador en turno, Crescencio Barajas, hasta las 5, tiempo en que llega el programa de Amanecer Norteño, hoy sábado 11 de julio del 2026. Bueno, pues gracias a nuestro compañero Omar Lomelí por cedernos los micrófonos. Primeramente Dios, lo vamos a tener para el próximo viernes de las 9 a las 12 en su programa de música electrónica. Así es que lo invito a que lo acompañe, no se le olvide, 9 a 12. Bueno, pues ahí acabamos de escuchar al charro de Huentitán, Vicente Fernández, con Set. Anteriormente escuchamos al Mariachi Internacional de México con Felipe Ángeles. Y si usted gusta escuchar una canción o mandárselos para alguien, puede marcar los números aquí en cabina al área 559-264-9191 y con mucho gusto lo voy a complacer. Pues seguimos con el Mariachi Imperial de México con un popurrí de Juan Gabriel. Las tres señoras, caray, serían las dos, te sigo amando y se me olvidó otra vez. Bueno, no se me olvidó, sino así se llama la canción. Ahí está.

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Bueno, ya acabamos de escuchar al Mariachi Sol de México con México. Anteriormente escuchamos al Mariachi. ¿Cómo se llama este Mariachi? Mariachi. Bueno, Mariachi Player con Chinita Chula. Pues son las 0 horas con 25 minutos, que no se te vaya a hacer tarde. Y seguimos con el charro de Huentitán Vicente Fernández. Sin que lo sepas tú. Una canción de Marco Antonio Vázquez. Ahí está.

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0: Bueno, ya acabamos de escuchar a Selena Biri Biri Bombo. Anteriormente escuchamos ¿cómo se llama este grupo? Bueno, Se Venden Unos Ojos Negros. Pues son las 0:42. Bueno, nos vamos a ir a un corte informativo y ahorita vamos a regresar para escuchar al Mariachi Internacional de México con la canción que lleva por nombre mi rancherita. Pero antes,
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Bueno, ya acabamos de escuchar al dueto centenario Recuerdos. Anteriormente escuchamos a Banda Mixteña, La Sirenita, y también escuchamos a Héctor Montemayor con Nomás la pared divide, y también escuchamos al dueto centenario con Entrega Total. Pues es la 1:06. Saludos para Macario, que nos escucha allá en Bakersfield. Y lo vamos a saludar con Chalino Sánchez, Julián del Real. Y saludos para todos los troqueros, donde quiera que nos estén escuchando, para todos los Jesuses. Ahí está.

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Bueno, ya que estos canijos otra vez ya van a empezar a querer no, a dejarme cantar. ¿Cuál cantar, Crescencio, va a hablar? Bueno, ya acabamos de escuchar a la reina de la canción ranchera, Lola Beltrán. Se me hizo fácil. Una canción de Agustín Lara. Anteriormente escuchamos al charro cantor Jorge Negrete. Coplas de Retache a dúo con Amanda Ledesma. Y pues es la 1:17, que no se te vaya a hacer tarde, y seguimos con Juanes, La Camisa Negra. Ahí está.

Bueno, ya acabamos de escuchar a Armando Manzanero, Nada Personal. Anteriormente escuchamos a Juanes con La Camisa Negra. Pues es la 1:25 y seguimos con Rocío Jurado. Como yo te amo. Ahí está.

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Bueno, ya acabamos de escuchar a los Muecas por Mis Parrandas. Y también escuchamos a Richard Klein con Te Seguiré Amando. Y también escuchamos a Kabá con Na, Na, Na. Pues es la 1:40, que no se te vaya a hacer tarde. Y saludos para Rafa Martínez, y lo vamos a saludar con el charlo de Huentitán, Vicente Fernández. Ingrato amor, ahí está.

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Bueno, ahí acabamos de escuchar a Shakira. Pies descalzos. Anteriormente escuchamos a Juanes. Ahí le va. Pues es la 1:57 minutos y seguimos con Octavio Nolzagaray, al sur de la frontera de Tijuana. Ahí está.

0: Bueno, ya acabamos de escuchar a Ubago. Ah, no, este es Alexis Piret. Ay, corazón. Anteriormente escuchamos a Sentidos Opuestos con Tu Loco Amor. Pues son las 2:10, que no se te vaya a hacer tarde. Y saludos para el señor Salvador Villarreal, que nos escucha aquí en Fresno. Y lo vamos a saludar con José Alfredo Jiménez. Las Botas de Charro. Ahí está.
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0: ¿Qué pasa con esa banda, maestro?
1: Otra vez me preguntas, ¿para qué me paras, pues? ¿Qué va? ¿Qué va? ¿Dónde ves con esta? Lo que pasa es que...

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Bueno, ya acabamos de escuchar a Jerry Rivera, Te Quiero. Anteriormente escuchamos a Caifanes, Metamorfosis, y también escuchamos a... ¿A quién? A Panteón Rococó, La Rubia y El Demonio. Pues son las 2:54 minutos, que no se te vaya a hacer tarde, y seguimos con... Tu piel enamorada, cumbiambe, ahí está.

Bueno, ya acabamos de escuchar a Ricardo Arjona, Aquí estoy. Anteriormente escuchamos a Servando y Florentino, Muchacho solitario. Pues son las 3:09, que no se te vaya a hacer tarde, y seguimos con Marc Anthony. No me ames. Ahí está.

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Bueno, ya acabamos de escuchar a Camilo Sesto, Amor Libre. Anteriormente escuchamos a Jarabe de Palo, Agua. Pues son las 3:23 y seguimos con Mestizo, Tequila Moliendo Café. Ahí está.

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Bueno, ya acabamos de escuchar a Servando y Florentino, Estás Hecha Para Mí. Anteriormente escuchamos a Rostros Ocultos y también escuchamos a Pimpinela, Olvídame y Pega la Vuelta. Entonces son las 3:40 y seguimos con Maná, Robot, ahí está.

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0: Bueno, ya acabamos de escuchar a Cairo. Dile que la amo. Anteriormente escuchamos a Enrique Iglesias con Escape. Pues son las 3:53 minutos, que no se te vaya a hacer tarde. Y saludos para todos los troqueros que van con su 18 y los que van también con sus 10 morenas. De parte de Genaro García, y lo vamos a saludar con Lorenzo de Monteclaro, el caminante. Ahí está.
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Bueno, ya acabamos de escuchar Dos Vasos. ¿Pero con quién, Crescencio? A ver. No, nomás dice Dos Vasos. Y anteriormente también escuchamos El Pañuelo Rojo. ¿Con quién? ¿Quién sabe? Bueno, pues son las 4:07. Que no se te vaya a hacer tarde. Y saludos para Hermilio, que anda trabajando allá en Titón. Y lo vamos a saludar con el zacatecano Antonio Aguilar. A las 11 de la noche, ahí está.

Bueno, ya acabamos de escuchar al zacatecano Antonio Aguilar. Las 11 de la noche. Pues son las 4:10. Que no se te vaya a hacer tarde. Y saludos para señora Irene, de parte de su esposo Erasto, que ahí van con sus cuatro morenas. Y los vamos a saludar con Lorenzo de Lorenzo de Monteclaro. Chaparrita, pelo largo. Ahí está.

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Bueno, ya acabamos de escuchar a los Coyotes de la Sierra, el ayudante. Anteriormente escuchamos a Cuisillos, Amor Gitano. Pues son las 4:22, que no se te vaya a hacer tarde. Y saludos para Verónica Carrillo. Y la vamos a saludar con, bueno, de parte de... ¿De quién? De Germán. Y la vamos a saludar con la banda Misteña. Hay ojos. Ahí está.

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Bueno, ya acabamos de escuchar a los cachorros. Duda. Pues son las 4:37 y saludos para la señora Goya. Y la vamos a saludar con las hermanas Padilla. Desde que Dios amanece. Ahí está.

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Bueno, ya acabamos de escuchar a las tres grandes con La Calaca, a dúo con Lila Down. ¿Y cuál más escuchamos? ¿Cuál? A ver. Oh, Lila Down con Urge. Pues son las 4:54. Mi nombre es Crescencio Barajas. Pues muchas gracias a todos ustedes por acompañarme en este sábado 11 de julio del 2026. Pues te quedas escuchando a Joan Sebastián con Invítame un cigarro. Y si nos alcanza el tiempo, vamos a escuchar al Morro con cuál, Mi Abuela. Y no, pues ya no nos va a costar el tiempo para escuchar a Vientos del Sur. Pues hasta mañana, primeramente Dios, los espero en la Hora Mixteca de las 9, de las 10 a las 4, porque va a haber una hora de algo especial. Y pues para el miércoles, primero Dios, vamos a empezar nuestra campaña de recaudación de fondos para que nos ayude a cooperar para la radio. Ya ve que aquí en la radio pues hay micrófonos, hay caseteras para los CDs y no, pues muchas cosas, a los aparatos no se diga, ¿verdad? Pues ojalá y apúntese para el miércoles. Vamos a estar miércoles, jueves, viernes, sábado y domingo, así es que esperamos su llamada. Pues hasta, bueno, y también te quedas escuchando a Amanecer Norteño y luego a Maribundi. Hasta mañana, primeramente Dios. Joan Sebastián, ahí está.

0: muerte del inmigrante mexicano Lorenzo Salgado Araujo a manos de agentes de ICE en Houston ha generado desconsuelo y preguntas sin respuesta. La familia de la víctima, junto a organizaciones de derechos civiles y políticos, exige una investigación independiente. Por su parte, el gobierno de México asegura que pasará de la nota diplomática a la acción legal en defensa de sus connacionales en Estados Unidos. Gerardo Guzmán nos preparó el siguiente reporte.
1: Magnolia Park, un barrio considerado como emblema de la comunidad mexicoamericana en Houston, Texas, es ahora lugar de protestas, vigilias y clamores de justicia. En la esquina de la calle Canal y Wayside, el pasado 7 de julio, agentes migratorios a bordo de vehículos encubiertos mataron a balazos a Lorenzo Salgado Araujo, un mexicano de 52 años de edad, trabajador de la construcción.
2: Mi papá, Lorenzo Salgado Araujo, fue un hombre humilde, fue un hombre que nomás quería trabajar.
1: Su hijo, Ronaldo Salgado, confirmó que al momento de ser abatido por los agentes federales, su papá se trasladaba con su cuadrilla hacia un área de viviendas en construcción al norte de la ciudad.
2: He should have been picking up the last of his guys before heading to North Houston to finish up.
1: Lorenzo trabajó durante 35 años de sol a sol para mantener a su familia y, de acuerdo a Ronaldo, su padre estaba en gestiones para regularizar su estatus legal en el país.
2: Para darnos la educación y para que nunca, nunca nos falte nada en esta vida.
1: El reporte del Departamento de Seguridad Nacional indica que Salgado Araujo recibió un disparo tras desobedecer órdenes e intentar embestir a un agente federal, quien abrió fuego en defensa propia. Sin embargo, videos captados por testigos y cámaras de vigilancia muestran una historia diferente. Ante las dudas y hermetismo, congresistas demócratas, organizaciones, líderes comunitarios y familiares exigen una investigación independiente. Habla de nuevo el hijo mayor de Lorenzo. Exijo una investigación independiente. Mi papá no merecía morir. No merecía quedar reducido a un titular sobre un hombre mexicano abatido a tiros por el ICE. El gobierno mexicano se pronunció al respecto.
3: No podemos permitir el maltrato a nuestros hermanos que están en Estados Unidos.
1: La presidenta Claudia Sheinbaum y el secretario de Relaciones Exteriores anunciaron acciones ante este posible crimen.
3: Tomamos la decisión de presentar una denuncia ya formal ante las fiscalías estatales y la Fiscalía Federal de los Estados Unidos, a quien resulte responsable por lo que consideramos que son homicidios.
1: De acuerdo con el canciller Roberto Velasco, en este segundo mandato de Donald Trump, 17 mexicanos han muerto, 14 en centros de detención para migrantes y 3 en encuentros con el ICE, tal y como ocurrió con Lorenzo Salgado.
4: Públicamente se han reportado 58 casos de personas de distintas nacionalidades que han perdido la vida en centros de detención de ICE.
1: Por eso la necesidad de pasar de medidas diplomáticas a demandas judiciales.
4: Para acudir directamente ante las fiscalías de Estados Unidos para presentar denuncias solicitando que se investigue en el ámbito penal.
1: En medio del clamor por justicia y por respuestas, los hijos piden recordar a su padre por lo que realmente era.
2: Yo quiero que el mundo entero se recuerde de mi papá, que sepa de mi papá que fue un hombre honesto, humilde, trabajador.
1: Para la edición semanaria de Noticiero Latino, informó Gerardo Guzmán.

0: Estados Unidos celebró su 250 aniversario con eventos oficiales que confirman su lugar como una potencia global. Sin embargo, activistas y miembros de la sociedad civil reprochan que las contribuciones de comunidades como las latinas no fueron reconocidas ni celebradas en los festejos. Con los detalles desde la ciudad de Washington, José López Zamorano.
1: Bajo una ola de calor extremo, la capital de la nación se convirtió en el corazón de una celebración histórica por los 250 años de la independencia de Estados Unidos. El National Mall, la inmensa explanada verde que enlaza al Capitolio con el imponente obelisco a Washington, se vistió de rojo, blanco y azul para recibir a decenas de miles de personas, entre conciertos, exhibiciones, actos presidenciales y un cielo iluminado por fuegos artificiales. Uno de los asistentes que desafió las altas temperaturas fue Cristian, un migrante de origen argentino, agradecido por las oportunidades que el país dio a su familia.
2: La importancia es estar unidos, estar fuertes en este país y celebrarlo con mucho orgullo.
1: La puertorriqueña Nixa Marino viajó desde Nueva York para festejar el cumpleaños de la nación, sin dejar que el calor de casi 100 grados Fahrenheit afectara su ánimo patriótico.
3: Este 4 de julio significa libertad, podemos hablar, podemos opinar, podemos conseguir buenos trabajos, podemos estudiar.
1: Pero la celebración tuvo también otro rostro: cancelaciones de artistas por considerar que las festividades fueron politizadas por la Casa Blanca. Eventos paralelos de grupos independientes como Next 250 y quejas de líderes comunitarios de minorías como la hispana por no sentirse apropiadamente representados en el relato oficial. Héctor Sánchez, director de Mi Familia Vota, un grupo de empoderamiento político hispano, percibe una exclusión de su comunidad en los festejos organizados por la Casa Blanca.
4: Y es claro que no somos representados de una forma respetuosa, de una forma inclusiva. Hemos estado aquí desde los principios, hemos jugado un rol central.
1: De manera paralela, organizaciones vinculadas a Next 250 impulsaron una agenda alternativa, con concentraciones cerca de la Casa Blanca, actividades comunitarias y la presentación de su Declaración de Interdependencia, un documento que recoge demandas en materia de inmigración, justicia racial, seguridad económica, acceso a la salud y cambio climático. Saru Yayaraman, cofundadora de Next 250, sostuvo que la movilización busca mostrar que la sociedad civil está más unida que nunca en torno a los valores y principios de los padres fundadores del país. Exigimos derechos reproductivos y atención médica para todos. Como pueblo, exigimos justicia climática, exigimos una reforma sensata de las leyes de armas y exigimos el derecho al voto. Exigimos mucho más. For the next 250 years. A pesar de la polémica, el presidente Donald Trump salpicó los dos discursos oficiales de la conmemoración desde Mount Rushmore en Dakota del Sur y desde Washington con tintes partidistas.
5: But if we terminate the filibuster as we should do,
1: además de hacer una sorpresiva crítica al comunismo y ligarlo con la migración. Algunos de los eventos relacionados con las celebraciones del 250 aniversario continuarán durante los próximos días, en vísperas de la reanudación de sesiones del Congreso, donde el ánimo patriótico será puesto a prueba con el debate político sobre la polémica Save America Act en la recta final hacia las elecciones del 3 de noviembre. Para la edición semanaria del Noticiero Latino, desde Washington, José López Zamorano.

0: A casi 2 años del traslado de Ismael El Mayo Zambada a Estados Unidos, el caso vuelve a tensar la relación con México. El gobierno de Claudia Sheinbaum sostiene que el entonces embajador estadounidense en México, Ken Salazar, mintió sobre el operativo que condujo al presunto líder del cártel de Sinaloa a Estados Unidos. Mientras se investiga la controversia, opositores lanzan fuertes críticas al gobierno de Sheinbaum. Sobre esto nos informa Citlali Sáenz desde la Ciudad de México.
1: A casi 2 años de que Ismael El Mayo Zambada fuera llevado a Estados Unidos, las dudas sobre cómo ocurrió ese traslado aéreo siguen sin aclararse. Esta semana, durante su conferencia del pueblo, la presidenta Claudia Sheinbaum cuestiona la versión que durante meses sostuvo el entonces embajador de Estados Unidos en México, Ken Salazar.
2: La respuesta por parte del embajador Ken Salazar, pública y de manera directa, fue que no había habido ninguna participación de ninguna agencia de los Estados Unidos.
1: Sin embargo, citando información difundida recientemente en el portal Pie de Nota sobre un museo de aviones en Texas donde se exhibe un vehículo aéreo usado por el FBI para trasladar al Mayo Zambada a Estados Unidos, la mandataria lanza esta pregunta.
2: A partir de ahí, la primera pregunta es, ¿quién miente? ¿Quién mintió? ¿Mintió el embajador Ken Salazar?
1: Antes de dejar la embajada de Estados Unidos en México en enero de 2025, Ken Salazar declaró públicamente lo siguiente.
3: Que Joaquín Guzmán se entregó de manera voluntaria. La evidencia del momento que yo vi indica que el Mayo fue llevado contra su voluntad, que no se utilizaron recursos de nuestro gobierno de los Estados Unidos en la rendición. No fue nuestro avión, ni nuestro piloto, ni nuestra gente.
1: No obstante, 1 año y medio después, a raíz de la reciente información, la fiscal general de la República, Ernestina Godoy, informó que abrió nuevas líneas de investigación para esclarecer las contradicciones entre ambas versiones.
4: Todo apunta a que estaríamos de cara a 3 situaciones graves. Una serie de violaciones al derecho mexicano e internacional, un pacto al margen de la ley, así como una mentira de un diplomático estadounidense, lo cual significa una transgresión al principio angular de la buena fe en las relaciones diplomáticas.
1: La fiscal Godoy dijo que solicitó la extradición del Mayo Zambada. Esta solicitud fue negada por el gobierno de Estados Unidos. También dijo que solicitó información al gobierno de la Unión Americana mediante los mecanismos de asistencia jurídica internacional.
4: Hemos solicitado, mediante el mecanismo de asistencia jurídica internacional, una serie de requerimientos de información para que el gobierno proporcione la información relacionada con los acontecimientos referidos.
1: Mientras el gobierno mexicano mantiene su exigencia al gobierno de Estados Unidos de aclarar el caso, desde la oposición el diputado del Partido Acción Nacional, Federico Dorin, acusó al gobierno federal de utilizar este caso para desviar la atención de otros asuntos relacionados con la seguridad y la relación comercial con Estados Unidos.
5: La culpa es solo suya, presidenta, porque usted privilegió a sus narcos que al tratado, porque usted no quiere colaborar con la justicia de Estados Unidos, porque usted quiere los beneficios comerciales siendo un riesgo de seguridad nacional para México y para toda la región.
1: La presidenta Sheinbaum ha reiterado en múltiples ocasiones que su gobierno no protege ni hace pactos con delincuentes como el secretario de Seguridad durante el sexenio del panista Felipe Calderón.
2: Bueno, Calderón sale con un tuit reivindicando que él sí combatió al narco, cuando dentro de 2 días van a dictarle sentencia a su secretario de Seguridad por colusión con el narco.
1: Además, destaca que su gobierno quiere esclarecer si hubo una operación de autoridades estadounidenses en territorio mexicano y si se vulneró la soberanía del país. Esta controversia vuelve a poner a prueba la confianza entre 2 socios comerciales cuya cooperación en seguridad y combate al narcotráfico es muy importante. Para la edición semanaria de Noticiero Latino, Citlali Sáenz, desde la Ciudad de México.
0: 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Coordinadora de Producción, de Cire Yepes. Productor, Rubén Tapia. 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

Hola, ¿qué tal? Y muy buenos días y muy bienvenido a la programación de Radio Bilingüe. Este hermoso día, es un día hermosísimo, es el 11 de julio del año 2026. Hermoso, hermosísimo día. Gracias a Dios por este día. Estamos agradecidos con ustedes también por su fina sintonía. Muchas gracias por estar con nosotros. Se los agradecemos aquí en el, bueno, en Fresno, en el, es el 91.5 FM y usted está por allá en diferentes partes del mundo, y en lo cual se lo agradecemos muchísimo y le damos la bienvenida a esta programación de este programa que se llama Amanecer Norteño. Yo soy su amiga y servidora Mari Bandy, aquí en los micrófonos de Radio Bilingüe. Tenemos al señor Jan Soto en los teléfonos, el 559-264-9191. Hemos escuchado a Pedro Llerena con su bonita melodía Celoso. También escuchamos la amiga locutora con los ligeros de Zacatecas. Y así nos hemos ido esta mañana desde las 5 de la mañana. Gracias por estar con su programa Amanecer Norteño desde las 5 de la mañana. A esta hora aproximadamente yo pues ya abro los micrófonos y le mando un saludo a cada uno de ustedes. Felicidades si te llamas Benito, hoy es el día de tu onomástico. Y el día 13 de este mes pues cumpleaños Raquel Pach. Un saludo muy cordial para ti, Raquel. Buenos días y bienvenidos.

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Ahí tuvieron el gallito para ustedes a través de Radio Bilingüe con los Águilas del Norte. También hemos escuchado en esta mañana Ansias de Mirarte con el grupazo Resplandor. Y escuchamos a los hermanos Garza con su melodía titulada Delirio. Todo esto para usted a través de Radio Bilingüe. Antes de eso escucharon Qué Casualidad con Ramoncito Ayala. Y así nos hemos ido esta mañana. Buenos días, ya pasan ya 20 minutos después de la hora. Tengo información para usted. Hago un programa que se llama, más bien es un libro que se llama Yo Soy la Cumbia. Es un libro para que usted pueda participar de él. Así se llama, Yo Soy Cumbia. Yo soy la cumbia. Este programa va a ser, es un dance party, la mera verdad dice aquí, que es una fiesta para bailar, puede bailar y puede entretenerse este sábado que viene ya pronto, julio 25 a las 7:30, de 7:30 a 10 de la noche, ok, puede ir usted allí. Y puede también, va a haber una presentación de este libro que se llama Yo Soy la Cumbia. La autora es Betty Arcas. Y déjenme ver dónde más información. Pues es un evento gratis. A ver dónde está la dirección por acá. Dice que es en el 3630 de la calle BNS Avenue aquí en Fresno, California. Ok, pues se llama el Plaza Paz allí, ok. Es una presentación de Arte Américas. Plaza Paz, 1630 BNS Avenue, Fresno, California. Este es un anuncio de servicio público para usted. Y también pues recordándole que si necesita cualquier información acerca de las vacunas, de cómo encontrar una casa, de comida, puede llamar al 611 para que le den más información y pueda saber mucho más, ¿ok? Así es que ahí le dejo esa información y vamos a seguir con mucha más música. Tenemos enseguida una melodía que se llama Capricho, con Capricho Maldito con los Releros del Norte, y también le vamos a presentar una melodía romántica que dice Él No Te Quiere con el grupazo Azabache. Para usted aquí en Radio Bilingüe, buenos días y muy bienvenido a la programación de este día. Hoy día 11 celebramos a los Benitos. Hola, ¿qué tal? Buenos días.

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4: Vamos a recibir como se merecen los grandes artistas, los relámpagos de...

Venga ese aplauso que se oiga para Ramón Ayala y Cornelio Reina, los relámpagos del norte. Muchas gracias. Thank you. Vamos a continuar recordando todos sus éxitos, la mayoría de ellos, como dije hace unos minutos. Aquí está otra de las canciones que queremos recordar juntamente con ustedes. Y aquí está precisamente este exitazo relámpago.

Bueno, escuchamos esta melodía, nada menos que, ¿quiénes fueron estos? Los, déjenme ver, los Mañaneros de Nuevo León. Okay, bueno, los Mañaneros de Nuevo León para ustedes aquí en Radio Bilingüe, con esa melodía que se llama No Me Castigues. También escuchamos a los Dominantes del Norte con una bonita melodía que se llama El Ausente, y así nos hemos ido esta mañana con la melodía de Aunque Tengas Otros Amores con los Relámpagos del Norte. Bueno, ahí estamos. Nos vamos a seguir con otra más bonita melodía por acá que tenemos ya lista para usted. Algo que nos han solicitado una melodía que se llama De Mi Frontera a Durango, para todos los...

Yo creo, bueno, es un libro. A las 7:30 es una presentación de un libro que se llama Yo soy la cumbia. La autora es Betty Arcos y esta se va a presentar en Arte Américas, Plaza Paz, 1630 de la calle Benés. En la calle Benés se encuentran ellos, déjenme ver, en Fresno, California, y es un evento gratis, dice aquí. Va a haber comida, va a haber baile, por supuesto, porque se llama Yo Soy la Cumbia, pues va a haber un baile. Y es lo bonito es que es gratis, ¿ok? Es un evento totalmente gratuito para usted. El sábado 25 de julio a las 7:30 de la noche hasta las 10 de la noche. Ok, lo invitamos para que vaya por allí. Este es un anuncio de servicio público de Radio Bilingüe. Y yo soy Mari Pandi. Hola, ¿qué tal? Buenos días. Vamos a seguir entonces ahora con lo prometido. Esta es la melodía de Mi Frontera a Durango para usted, aquí en Radio Bilingüe, en su programa Amanecer Norteño. Buenos días. Pasan ya 41 minutos después de la hora aquí en Radio Bilingüe.

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Ah, ¿verdad? Usted también ya sabía. Bueno, pues tal vez por eso soñé anoche con usted. Hola, ¿qué tal? Buenos días. Anoche soñé algo bonito para ustedes con los humildes aquí en Radio Bilingüe, en tu programa Amanecer Norteño. También escuchamos, déjeme ver, a los tigrillos. No lo hemos escuchado, vamos a seguir con eso. Pero también escuchamos algo bonito de Mi Frontera a Durango con el Grupazo Manantial. Y escuchamos No Me Castigues con los Mañaneros de Nuevo León. Bueno, estoy yo riéndome, sí. Vamos a presentarles algo que se llama Las Chiquillas a eso de las 7 de la mañana. Mira, por aquí el noticiero de Radio Bilingüe. Y después yo voy a regresar con mucha más música a eso de las 7:14. 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Así es que lo invitamos a que reserve esa fecha, 15 al 19 de julio de este año. Hoy estamos el día 11, soy el 15, ya viene esta semana que viene. Estamos esperando que pase una bonita fin de semana, por supuesto, y luego esté listo para ayudar aquí a todos nosotros a que podamos seguir con sus programas gratis al aire. Gratis, voy a entender por qué no, pues no tenemos anuncios comerciales ni nada de eso, ¿ok? Así es que para usted, con mucho cariño, nosotros todos aquí en Radio Bilingüe, pues todos programamos para usted con mucho cariño y con mucho amor y con mucha paciencia. Y gracias por estar marcando nuestras líneas, el 559-264-9191. 559-264-9191, están a cargo del señor Chan Soto. Un saludo para ti, Olivia. Hola, ¿qué tal? Buenos días. Seguimos con otra bonita melodía que se llama, por acá ya les dije, Las Chiquillas, ¿verdad? Bueno, Las Chiquillas para usted aquí en Radio Bilingüe, y esto está a cargo de Los Tigrillos para usted aquí en su programa Amanecer Norteño. Buenos días.

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3: Esta es la edición semanaria de Noticiero Latino. Les saluda Chelis López con los temas de la semana. La muerte de un mexicano baleado por ICE en Texas desencadena vigilias y protestas. Aniversario de la independencia desata nueva polémica. México exige a Estados Unidos explicaciones sobre la captura y el traslado de El Mayo Zambada. La muerte del inmigrante mexicano Lorenzo Salgado Araujo a manos de agentes de ICE en Houston ha generado desconsuelo y preguntas sin respuesta. La familia de la víctima, junto a organizaciones de derechos civiles y políticos, exige una investigación independiente. Por su parte, el gobierno de México asegura que pasará de la nota diplomática a la acción legal en defensa de sus connacionales en Estados Unidos. Gerardo Guzmán nos preparó el siguiente reporte.
4: Magnolia Park, un barrio considerado como emblema de la comunidad mexicoamericana en Houston, Texas, es ahora lugar de protestas, vigilias y clamores de justicia. En la esquina de la calle Canal y Wayside, el pasado 7 de julio, agentes migratorios a bordo de vehículos encubiertos mataron a balazos a Lorenzo Salgado Araujo, un mexicano de 52 años de edad, trabajador de la construcción.
5: Mi papá, Lorenzo Salgado Araujo, fue un hombre humilde, fue un hombre que nomás quería trabajar.
4: Su hijo, Ronaldo Salgado, confirmó que al momento de ser abatido por los agentes federales, su papá se trasladaba con su cuadrilla hacia un área de viviendas en construcción al norte de la ciudad.
5: He should have been picking up the last of his guys.
4: Lorenzo trabajó durante 35 años de sol a sol para mantener a su familia y, de acuerdo a Ronaldo, su padre estaba en gestiones para regularizar su estatus legal en el país.
5: Para darnos la educación y para que nunca, nunca nos falte nada en esta vida.
4: El reporte del Departamento de Seguridad Nacional indica que Salgado Araujo recibió un disparo tras desobedecer órdenes e intentar embestir a un agente federal, quien abrió fuego en defensa propia. Sin embargo, videos captados por testigos y cámaras de vigilancia muestran una historia diferente. Ante las dudas y hermetismo, congresistas demócratas, organizaciones, líderes comunitarios y familiares exigen una investigación independiente. Habla de nuevo el hijo mayor de Lorenzo. Exijo una investigación independiente. Mi papá no merecía morir. No merecía quedar reducido a un titular sobre un hombre mexicano abatido a tiros por el ICE. El gobierno mexicano se pronunció al respecto.
6: No podemos permitir el maltrato a nuestros hermanos que están en Estados Unidos.
4: La presidenta Claudia Sheinbaum y el secretario de Relaciones Exteriores anunciaron acciones ante este posible crimen.
6: Tomamos la decisión de presentar una denuncia ya formal ante las fiscalías estatales y la Fiscalía Federal de los Estados Unidos, a quien resulte responsable por lo que consideramos que son homicidios.
4: De acuerdo con el canciller Roberto Velasco, en este segundo mandato de Donald Trump, 17 mexicanos han muerto, 14 en centros de detención para migrantes y 3 en encuentros con el ICE, tal y como ocurrió con Lorenzo Salgado.
7: Públicamente se han reportado 58 casos de personas de distintas nacionalidades que han perdido la vida en centros de detención de ICE.
4: Por eso la necesidad de pasar de medidas diplomáticas a demandas judiciales.
7: Para acudir directamente ante las fiscalías de Estados Unidos para presentar denuncias solicitando que se investigue en el ámbito penal.
4: En medio del clamor por justicia y por respuestas, los hijos piden recordar a su padre por lo que realmente era.
5: Yo quiero que el mundo entero se se recuerden de mi papá, que sepan de mi papá que fue un hombre honesto, humilde, trabajador.
4: Para la edición semanaria de Noticiero Latino, informó Gerardo Guzmán.

0: Estados Unidos celebró su 250 aniversario con eventos oficiales que confirman su lugar como una potencia global. Sin embargo, activistas y miembros de la sociedad civil reprochan que las contribuciones de comunidades como las latinas no fueron reconocidas ni celebradas en los festejos. Con los detalles desde la ciudad de Washington, José López Zamorano.
1: Bajo una ola de calor extremo, la capital de la nación se convirtió en el corazón de una celebración histórica por los 250 años de la independencia de Estados Unidos. El National Mall, la inmensa explanada verde que enlaza al Capitolio con el imponente obelisco a Washington, se vistió de rojo, blanco y azul para recibir a decenas de miles de personas, entre conciertos, exhibiciones, actos presidenciales y un cielo iluminado por fuegos artificiales. Uno de los asistentes que desafió las altas temperaturas fue Cristian, un migrante de origen argentino, agradecido por las oportunidades que el país dio a su familia.
2: La importancia es estar unidos, estar fuertes en este país y celebrarlo con mucho orgullo.
1: La puertorriqueña Nixa Marino viajó desde Nueva York para festejar el cumpleaños de la nación sin dejar que el calor de casi 100 grados Fahrenheit afectara su ánimo patriótico.
3: Este 4 de julio significa libertad, podemos hablar, podemos opinar, podemos conseguir buenos trabajos, podemos estudiar.
1: Pero la celebración tuvo también otro rostro: cancelaciones de artistas por considerar que las festividades fueron politizadas por la Casa Blanca, eventos paralelos de grupos independientes como Next 250 y quejas de líderes comunitarios de minorías como la hispana por no sentirse apropiadamente representados en el relato oficial. Héctor Sánchez, director de Mi Familia Vota, un grupo de empoderamiento político hispano, percibe una exclusión de su comunidad en los festejos organizados por la Casa Blanca.
4: Y es claro que no somos representados de una forma respetuosa, de una forma inclusiva. Hemos estado aquí desde los principios, hemos jugado un rol central.
1: De manera paralela, organizaciones vinculadas a Next 250 impulsaron una agenda alternativa, con concentraciones cerca de la Casa Blanca, actividades comunitarias y la presentación de su Declaración de Interdependencia, un documento que recoge demandas en materia de inmigración, justicia racial, seguridad económica, acceso a la salud y cambio climático. Saru Jayaraman, cofundadora de Next 250, sostuvo que la movilización busca mostrar que la sociedad civil está más unida que nunca en torno a los valores y principios de los padres fundadores del país. Exigimos derechos reproductivos y atención médica para todos. Como pueblo, exigimos justicia climática, exigimos una reforma sensata de las leyes de armas y exigimos el derecho al voto. Exigimos mucho más. For the next 250 years. A pesar de la polémica, el presidente Donald Trump salpicó los dos discursos oficiales de la conmemoración desde Mount Rushmore en Dakota del Sur y desde Washington con tintes partidistas.
5: But if we terminate the filibuster as we should do.
1: Además de hacer una sorpresiva crítica al comunismo y ligarlo con la migración. Algunos de los eventos relacionados con las celebraciones del 250 aniversario continuarán durante los próximos días, en vísperas de la reanudación de sesiones del Congreso, donde el ánimo patriótico será puesto a prueba con el debate político sobre la polémica Save America Act en la recta final hacia las elecciones del 3 de noviembre. Para la edición semanaria del Noticiero Latino, desde Washington, José López Zamorano.

0: casi 2 años del traslado de Ismael El Mayo Zambada a Estados Unidos, el caso vuelve a tensar la relación con México. El gobierno de Claudia Sheinbaum sostiene que el entonces embajador estadounidense en México, Ken Salazar, mintió sobre el operativo que condujo al presunto líder del cártel de Sinaloa a Estados Unidos. Mientras se investiga la controversia, opositores lanzan fuertes críticas al gobierno de Sheinbaum. Sobre esto nos informa Citlali Sáenz desde la Ciudad de México.
1: A casi 2 años de que Ismael El Mayo Zambada fuera llevado a Estados Unidos, las dudas sobre cómo ocurrió ese traslado aéreo siguen sin aclararse. Esta semana, durante su conferencia del pueblo, la presidenta Claudia Sheinbaum cuestiona la versión que durante meses sostuvo el entonces embajador de Estados Unidos en México, Ken Salazar.
2: La respuesta por parte del embajador Ken Salazar, pública y de manera directa, fue que no había habido ninguna participación de ninguna agencia de los Estados Unidos.
1: Sin embargo, citando información difundida recientemente en el portal Pie de Nota sobre un museo de aviones en Texas donde se exhibe un vehículo aéreo usado por el FBI para trasladar al Mayo Zambada a Estados Unidos, la mandataria lanza esta pregunta.
2: A partir de ahí, la primera pregunta es, ¿quién miente? ¿Quién mintió? ¿Mintió el embajador Ken Salazar?
1: Antes de dejar la embajada de Estados Unidos en México en enero de 2025, Ken Salazar declaró públicamente lo siguiente.
3: Que Joaquín Guzmán se entregó de manera voluntaria. La evidencia del momento que yo vi indica que el Mayo fue llevado contra su voluntad, que no se utilizaron recursos de nuestro gobierno de los Estados Unidos en la rendición. No fue nuestro avión, ni nuestro piloto, ni nuestra gente.
1: No obstante, 1 año y medio después, a raíz de la reciente información, la fiscal general de la República, Ernestina Godoy, informó que abrió nuevas líneas de investigación para esclarecer las contradicciones entre ambas versiones.
4: Todo apunta a que estaríamos de cara a 3 situaciones graves. Una serie de violaciones al derecho mexicano e internacional, un pacto al margen de la ley, así como una mentira de un diplomático estadounidense, lo cual significa una transgresión al principio angular de la buena fe en las relaciones diplomáticas.
1: La fiscal Godoy dijo que solicitó la extradición del Mayo Zambada. Esta solicitud fue negada por el gobierno de Estados Unidos. También dijo que solicitó información al gobierno de la Unión Americana mediante los mecanismos de asistencia jurídica internacional.
4: Hemos solicitado, mediante el mecanismo de asistencia jurídica internacional, una serie de requerimientos de información para que el gobierno proporcione la información relacionada con los acontecimientos referidos.
1: Mientras el gobierno mexicano mantiene su exigencia al gobierno de Estados Unidos de aclarar el caso, desde la oposición el diputado del Partido Acción Nacional, Federico Dorin, acusó al gobierno federal de utilizar este caso para desviar la atención de otros asuntos relacionados con la seguridad y la relación comercial con Estados Unidos.
5: La culpa es solo suya, presidenta, porque usted privilegió a sus narcos que al tratado, porque usted no quiere colaborar con la justicia de Estados Unidos, porque usted quiere los beneficios comerciales siendo un riesgo de seguridad nacional para México y para toda la región.
1: La presidenta Sheinbaum ha reiterado en múltiples ocasiones que su gobierno no protege ni hace pactos con delincuentes como el secretario de Seguridad durante el sexenio del panista Felipe Calderón.
2: Bueno, Calderón sale con un tuit reivindicando que él sí combatió al narco, cuando dentro de 2 días van a dictarle sentencia a su secretario de Seguridad por colusión con el narco.
1: Además, destaca que su gobierno quiere esclarecer si hubo una operación de autoridades estadounidenses en territorio mexicano y si se vulneró la soberanía del país. Esta controversia vuelve a poner a prueba la confianza entre 2 socios comerciales cuya cooperación en seguridad y combate al narcotráfico es muy importante. Para la edición semanaria de Noticiero Latino, Citlali Sáenz, desde la Ciudad de México.
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nada menos que nuestra buena amiga Gaby Nodal aquí en Radio Bilingüe y tu programa Amanecer Norteño. Llueve sobre mojado. Cuando pasan ya 24 minutos después de la hora, también escuchamos una melodía que se llama Terminé con Juan Villarreal y el corrido de San Joaquín en la voz del señor Jan Soto, que de hecho él está en los teléfonos 559-264-9191. Un saludo muy cordial para ti, Jorge. Gracias por llamar. Jorge Mezquita en Calipatria, un saludo cordial para él y toda su gente y toda su familia, por supuesto. Juan Pedraza y todo su equipo por allá en el CCD. Hola, ¿qué tal? Buenos días. ¿Cómo están? Ah, qué bien. Espero que sí estén rete bien bonito, bien, muy bien, ¿ok? Ahí en CCD, trabajando bien duro en Clovis, California. Muchas gracias. Saludo también para Yolanda. Hola, ¿qué tal? Para su niño también. El saludo muy cordial para ellos. Y también para Johnny. Y pues para todos ustedes, amigos, que se encuentran sintonizando Radio Bilingüe, usted que está en las líneas telefónicas, espéreme un poquitito, ahorita le vamos a contestar. Puede volver a llamar al 559-264-9191 después de que yo ya termine de hablar aquí en el aire, ¿ok? Si no, pues ahí espéreme tantito. Así es que vamos a seguir con mucha más música para ustedes. Déjenme ver quién sigue por acá. Sigue Así de Fácilmente con los Invasores de Nuevo León. Esa va a ir especialmente para ti, Así de Fácilmente. También sigue El Ingrato Corazón con Rubén Garza. Y así nos vamos a ir esta mañana con mucha más música para usted aquí en Radio Bilingüe. A las 8 el noticiero una vez más. Y a las 8:14 viene Sammy Rodríguez y La Onda Tejana. Buenos días.

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0: para ti, se llama Amarga Decepción. Ay, qué terrible cuando tenemos una amarga decepción, ¿verdad? Pero bueno, tenemos que seguir adelante y que Dios te siga bendiciendo, y a mí también, y a ustedes también, amiguitos. Gracias por estar con nosotros aquí en Radio Bilingüe, se los agradecemos. Yo soy Mari Bandy, y ellos fueron los Rieleros del Norte con Amarga Decepción. También escuchamos Mi Gran Amor con Rosendo y Chuy, así se llaman estos chicos, Rosendo y Chuy. Amarga Decepción. Escuchamos también El Ingrato Corazón con Rubén Garza, y así nos fuimos con Así de Fácilmente con Los Invasores de Nuevo León. Bueno, nada más que no me hagan reír por acá, ¿eh? O yo solo me hago reír, ¿verdad? Creo que sí. Bueno, ya pasan 42 minutos después de la hora. Hola, ¿qué tal? Buenos días. No se acuerden de cosas porque luego se ponen a reír en medio de que están hablando, ¿ok? ¿Ok, oíste, Mari? Ok, para mí. Así de Fácilmente, Los Invasores de Nuevo León también los escucharon, y ahora vamos a escuchar otras bonitas melodías cuando pasan ya 42 minutos después de la hora. A las 8 el noticiero, a las 8:14 viene Sammy Rodríguez con su Onda Tejana, y mientras tanto vamos a escuchar una que se llama Ando Navegando con Los Traficantes, después a Qué Le Tiramos con Sueño Norteño, y así nos vamos a ir hasta las 8 de la mañana en este día, dándoles a ustedes nuestras más infinitas gracias por su fina sintonía, y también diciéndoles que el programa de comidas para el verano de 2026 es de lunes a viernes. Desde el 15 de junio comenzó y se va a ir hasta el 7 de agosto, así es que está disponible sin costo alguno para todos los estudiantes y niños de 1 a 18 años de edad en la comunidad de Santa María. Desayuno de 7:30 a 8 a.m., el almuerzo a las 11:30 a 12 de la tarde. Las ubicaciones son diferentes, están en el Boys and Girls Club en el 901 North Railroad Avenue, del 15 de junio al 7 de agosto, y ya está cerrado el 19 de junio. Bueno, eso ya pasó, ya estamos en julio. Pero entonces, en Santa María Valley YMCA, en el 3400 Skyway Drive, y es hasta el 7 de agosto para ustedes. Y en Fessler Junior High School, 1100 East Fessler Street, y para ustedes es hasta el 31 de julio. Ellen Henka College, el 800 South College Drive, para ustedes es hasta el 22 de julio, chicos. Así es que vayan a sus comidas. Y en Santa María, Foursquare Church, en el 709 North Courier Street, es para ustedes también hasta el 31 de julio. Los programas de comida para el verano para todos los chicos de 1 a 18 años de edad. ¿Ok? No se la pierdan. Coman bien, protéjanse bien, cuídense bien. Pasan ya 44 minutos después de la hora. Nos vamos a identificar y luego vamos a seguir con una melodía que se llama Ando Navegando con Los Traficantes. Y después van a escuchar A Qué Le Tiramos con Sueño Norteño para usted aquí en Radio Bilingüe. Mari Bandy, hola, ¿qué tal? Buenos días.
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Bueno, pues espero que esa canción sí les haya gustado. Esta es una canción que le tocamos, ¿cuál fue? ¿A qué le tiramos con Sueño Norteño? Y a la que iba a tocar se llama Ando Navegando con los Traficantes, pero salió otra que no me gustó para nada, yo no la programé, bueno, ahí se fue, pero no sé por qué, pero bueno, lo siento, perdón. Y yo quería tocar Amarre Decepción, una bonita cumbia para ustedes. No, más bien Ando Navegando, era que es una bonita cumbia. Bueno, también tocamos la melodía Mi Gran Amor con Rosendo y Chuy, y así nos fuimos con El Ingrato Corazón Rubén Garza. Y vamos a seguir con mucha más música todas las 24 horas, porque aquí en Red Bilingüe es el programa para usted las 24 horas. Cosas que son bonitas, de las melodías que les tocamos, y que queremos tocarle cosas bonitas. 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Sí, se lo vamos a agradecer mucho, y con mucho cariño le digo esta información. Bueno, vamos a seguir entonces con la cuenta también que tenemos ya aquí, está en inglés, según esto. Bueno, sí la tengo programada como en inglés, pero es una bonita melodía que hemos oído muchísimo, que se llama Wasted Days and Wasted Nights. ¿Qué quiere decir eso? Quiere decir que son días perdidos que pasamos tú y yo, y noches perdidas. Así se llama, Wasted Days and Wasted Nights. Y es Los Herederos para usted, aquí en Radio Bilingüe. Déjeme ver, espero que esta sea la canción que le tengo por acá. Sí, creo que esta es, ok. Seguimos con esta canción de Wasted Days and Wasted Nights para usted aquí en Radio Bilingüe. Buenos días.

Bueno, eso sí me gustó. Buenos días. Y pues yo aquí me despido de la programación de hoy de Radio Bilingüe. Los invito para que cada sábado escuche la programación de Radio Bilingüe desde las 6 a las 8 de la mañana con su amiga y servidora Mari Bandi. Les agradezco su fina sintonía y sigan en sintonía porque viene la Onda Tejana a eso de las 8:14. A las 8 el noticiero. Buenos días y hasta la próxima. Dios los bendiga. Mucha salud les deseo a todos ustedes, amiguitos.

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2: Laramie. Esta es la edición semanaria de Noticiero Latino. Les saluda Chelis López con los temas de la semana. La muerte de un mexicano baleado por ICE en Texas desencadena vigilias y protestas. Aniversario de la independencia desata nueva polémica. México exige a Estados Unidos explicaciones sobre la captura y el traslado de El Mayo Zambada. La muerte del inmigrante mexicano Lorenzo Salgado Araujo a manos de agentes de ICE en Houston ha generado desconsuelo y preguntas sin respuesta. La familia de la víctima, junto a organizaciones de derechos civiles y políticos, exige una investigación independiente. Por su parte, el gobierno de México asegura que pasará de la nota diplomática a la acción legal en defensa de sus connacionales en Estados Unidos. Gerardo Guzmán nos preparó el siguiente reporte.
3: Magnolia Park, un barrio considerado como emblema de la comunidad mexicoamericana en Houston, Texas, es ahora lugar de protestas, vigilias y clamores de justicia. En la esquina de la calle Canal y Wayside, el pasado 7 de julio, agentes migratorios a bordo de vehículos encubiertos mataron a balazos a Lorenzo Salgado Araujo, un mexicano de 52 años de edad, trabajador de la construcción.
4: Mi papá, Lorenzo Salgado Araujo, fue un hombre humilde, fue un hombre que nomás quería trabajar.
3: Su hijo, Ronaldo Salgado, confirmó que al momento de ser abatido por los agentes federales, su papá se trasladaba con su cuadrilla hacia un área de viviendas en construcción al norte de la ciudad.
4: He should have been picking up the last of his guys before heading to North Houston to finish up.
3: Lorenzo trabajó durante 35 años de sol a sol para mantener a su familia y, de acuerdo a Ronaldo, su padre estaba en gestiones para regularizar su estatus legal en el país.
4: Para darnos la educación y para que nunca, nunca nos falte nada en esta vida.
3: El reporte del Departamento de Seguridad Nacional indica que Salgado Araujo recibió un disparo tras desobedecer órdenes e intentar embestir a un agente federal, quien abrió fuego en defensa propia. Sin embargo, videos captados por testigos y cámaras de vigilancia muestran una historia diferente. Ante las dudas y hermetismo, congresistas demócratas, organizaciones, líderes comunitarios y familiares exigen una investigación independiente. Habla de nuevo el hijo mayor de Lorenzo. Exijo una investigación independiente. Mi papá no merecía morir. No merecía quedar reducido a un titular sobre un hombre mexicano abatido a tiros por el ICE. El gobierno mexicano se pronunció al respecto.
5: No podemos permitir el maltrato a nuestros hermanos que están en Estados Unidos.
3: La presidenta Claudia Sheinbaum y el secretario de Relaciones Exteriores anunciaron acciones ante este posible crimen.
5: Tomamos la decisión de presentar una denuncia ya formal ante las fiscalías estatales y la Fiscalía Federal de los Estados Unidos, a quien resulte responsable por lo que consideramos que son homicidios.
3: De acuerdo con el canciller Roberto Velasco, en este segundo mandato de Donald Trump, 17 mexicanos han muerto, 14 en centros de detención para migrantes y 3 en encuentros con el ICE, tal y como ocurrió con Lorenzo Salgado.
6: Públicamente se han reportado 58 casos de personas de distintas nacionalidades que han perdido la vida en centros de detención de ICE.
3: Por eso la necesidad de pasar de medidas diplomáticas a demandas judiciales.
6: Para acudir directamente ante las fiscalías de Estados Unidos para presentar denuncias solicitando que se investigue en el ámbito penal.
3: En medio del clamor por justicia y por respuestas, los hijos piden recordar a su padre por lo que realmente era.
4: Yo quiero que el mundo entero se recuerden de mi papá, que sepan de mi papá que fue un hombre honesto, humilde, trabajador.
3: Para la edición semanaria de Noticiero Latino, informó Gerardo Guzmán.

0: Estados Unidos celebró su 250 aniversario con eventos oficiales que confirman su lugar como una potencia global. Sin embargo, activistas y miembros de la sociedad civil reprochan que las contribuciones de comunidades como las latinas no fueron reconocidas ni celebradas en los festejos. Con los detalles desde la ciudad de Washington, José López Zamorano.
1: Bajo una ola de calor extremo, la capital de la nación se convirtió en el corazón de una celebración histórica por los 250 años de la independencia de Estados Unidos. El National Mall, la inmensa explanada verde que enlaza al Capitolio con el imponente obelisco a Washington, se vistió de rojo, blanco y azul para recibir a decenas de miles de personas, entre conciertos, exhibiciones, actos presidenciales y un cielo iluminado por fuegos artificiales. Uno de los asistentes que desafió las altas temperaturas fue Cristian, un migrante de origen argentino, agradecido por las oportunidades que el país dio a su familia.
2: La importancia es estar unidos, estar fuertes en este país y celebrarlo con mucho orgullo.
1: La puertorriqueña Nixa Marino viajó desde Nueva York para festejar el cumpleaños de la nación sin dejar que el calor de casi 100 grados Fahrenheit afectara su ánimo patriótico.
3: Este 4 de julio significa libertad, podemos hablar, podemos opinar, podemos conseguir buenos trabajos, podemos estudiar.
1: Pero la celebración tuvo también otro rostro: cancelaciones de artistas por considerar que las festividades fueron politizadas por la Casa Blanca, eventos paralelos de grupos independientes como Next 250 y quejas de líderes comunitarios de minorías como la hispana por no sentirse apropiadamente representados en el relato oficial. Héctor Sánchez, director de Mi Familia Vota, un grupo de empoderamiento político hispano, percibe una exclusión de su comunidad en los festejos organizados por la Casa Blanca.
4: Y es claro que no somos representados de una forma respetuosa, de una forma inclusiva. Hemos estado aquí desde los principios, hemos jugado un rol central.
1: De manera paralela, organizaciones vinculadas a Next 250 impulsaron una agenda alternativa, con concentraciones cerca de la Casa Blanca, actividades comunitarias y la presentación de su Declaración de Interdependencia, un documento que recoge demandas en materia de inmigración, justicia racial, seguridad económica, acceso a la salud y cambio climático. Saru Jayaraman, cofundadora de Next 250, sostuvo que la movilización busca mostrar que la sociedad civil está más unida que nunca en torno a los valores y principios de los padres fundadores del país. Exigimos derechos reproductivos y atención médica para todos. Como pueblo, exigimos justicia climática, exigimos una reforma sensata de las leyes de armas y exigimos el derecho al voto. Exigimos mucho más. For the next 250 years. A pesar de la polémica, el presidente Donald Trump salpicó los dos discursos oficiales de la conmemoración desde Mount Rushmore en Dakota del Sur y desde Washington con tintes partidistas.
5: But if we terminate the filibuster as we should do.
1: Además de hacer una sorpresiva crítica al comunismo y ligarlo con la migración. Algunos de los eventos relacionados con las celebraciones del 250 aniversario continuarán durante los próximos días, en vísperas de la reanudación de sesiones del Congreso, donde el ánimo patriótico será puesto a prueba con el debate político sobre la polémica Save America Act en la recta final hacia las elecciones del 3 de noviembre. Para la edición semanaria del Noticiero Latino, desde Washington, José López Zamorano.

0: A casi 2 años del traslado de Ismael El Mayo Zambada a Estados Unidos, el caso vuelve a tensar la relación con México. El gobierno de Claudia Sheinbaum sostiene que el entonces embajador estadounidense en México, Ken Salazar, mintió sobre el operativo que condujo al presunto líder del cártel de Sinaloa a Estados Unidos. Mientras se investiga la controversia, opositores lanzan fuertes críticas al gobierno de Sheinbaum. Sobre esto nos informa Citlali Sáenz desde la Ciudad de México.
1: A casi 2 años de que Ismael El Mayo Zambada fuera llevado a Estados Unidos, las dudas sobre cómo ocurrió ese traslado aéreo siguen sin aclararse. Esta semana, durante su conferencia del pueblo, la presidenta Claudia Sheinbaum cuestiona la versión que durante meses sostuvo el entonces embajador de Estados Unidos en México, Ken Salazar.
2: La respuesta por parte del embajador Ken Salazar, pública y de manera directa, fue que no había habido ninguna participación de ninguna agencia de los Estados Unidos.
1: Sin embargo, citando información difundida recientemente en el portal Pie de Nota sobre un museo de aviones en Texas donde se exhibe un vehículo aéreo usado por el FBI para trasladar al Mayo Zambada a Estados Unidos, la mandataria lanza esta pregunta.
2: A partir de ahí, la primera pregunta es, ¿quién miente? ¿Quién mintió? ¿Mintió el embajador Ken Salazar?
1: Antes de dejar la embajada de Estados Unidos en México en enero de 2025, Ken Salazar declaró públicamente lo siguiente.
3: Que Joaquín Guzmán se entregó de manera voluntaria. La evidencia del momento que yo vi indica que el Mayo fue llevado contra su voluntad, que no se utilizaron recursos de nuestro gobierno de los Estados Unidos en la rendición. No fue nuestro avión, ni nuestro piloto, ni nuestra gente.
1: No obstante, 1 año y medio después, a raíz de la reciente información, la fiscal general de la República, Ernestina Godoy, informó que abrió nuevas líneas de investigación para esclarecer las contradicciones entre ambas versiones.
4: Todo apunta a que estaríamos de cara a 3 situaciones graves. Una serie de violaciones al derecho mexicano e internacional, un pacto al margen de la ley, así como una mentira de un diplomático estadounidense, lo cual significa una transgresión al principio angular de la buena fe en las relaciones diplomáticas.
1: La fiscal Godoy dijo que solicitó la extradición del Mayo Zambada. Esta solicitud fue negada por el gobierno de Estados Unidos. También dijo que solicitó información al gobierno de la Unión Americana mediante los mecanismos de asistencia jurídica internacional.
4: Hemos solicitado, mediante el mecanismo de asistencia jurídica internacional, una serie de requerimientos de información para que el gobierno proporcione la información relacionada con los acontecimientos referidos.
1: Mientras el gobierno mexicano mantiene su exigencia al gobierno de Estados Unidos de aclarar el caso, desde la oposición el diputado del Partido Acción Nacional, Federico Dorin, acusó al gobierno federal de utilizar este caso para desviar la atención de otros asuntos relacionados con la seguridad y la relación comercial con Estados Unidos.
5: La culpa es solo suya, presidenta, porque usted privilegió a sus narcos que al tratado, porque usted no quiere colaborar con la justicia de Estados Unidos, porque usted quiere los beneficios comerciales siendo un riesgo de seguridad nacional para México y para toda la región.
1: La presidenta Sheinbaum ha reiterado en múltiples ocasiones que su gobierno no protege ni hace pactos con delincuentes como el secretario de Seguridad durante el sexenio del panista Felipe Calderón.
2: Bueno, Calderón sale con un tuit reivindicando que él sí combatió al narco, cuando dentro de 2 días van a dictarle sentencia a su secretario de Seguridad por colusión con el narco.
1: Además, destaca que su gobierno quiere esclarecer si hubo una operación de autoridades estadounidenses en territorio mexicano y si se vulneró la soberanía del país. Esta controversia vuelve a poner a prueba la confianza entre 2 socios comerciales cuya cooperación en seguridad y combate al narcotráfico es muy importante. Para la edición semanaria de Noticiero Latino, Citlali Sáenz, desde la Ciudad de México.
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0: That's Mr. George Salazar. And también, bueno, la canción por nombre Venomy. And who else? También escuchamos el grupo Rodeo, Pensé que podría olvidarte. And también escuchamos Imposible, el grupo Imposible, Doble Deleite, Double Shot right there. Esta dice Ilusión. Y lamentablemente, we started off the program con Jaime Los Chamacos, un guapanguito que ha por nombre Ramona. Un saludo para todas las Ramonas. Ramonas, how you doing? Good, all right. Amigos, buenos días, good morning. Bienvenidos a la programación de La Onda Tejana, La Onda Chicana, desde Fresno, California, con su servidor y amigo Samuel Rodríguez. Como de costumbre, todos los sábados a esta hora, coming to you live and direct from Fresno, California, on the West Coast. And, of course, you're tuned with Radio Bilingüe, el programa La Onda Tejana, coming to you, yes, from studios of KSJV 91.5 FM. Y un saludo para todos y cada uno de ustedes. Hoy día sábado, estamos a 11 de julio 2026. It's a nice looking Saturday out here in the West Coast in Central San Joaquin Valley. We've got about 29 minutes after the hour, 29 minutos después la hora, y un saludo a usted que nos acompaña de costa a costa y de frontera a frontera, y of course a nivel nacional, internacional, mundialmente, nos puede escuchar a través del www.radiobilingüe.org, también a través de la aplicación de Bilingüe y iTunes Radio. Nos puede escuchar las 24 horas, 7 días de la semana, con una variedad de programaciones, las 24 horas, música y noticias e información para usted, nuestro amigo y amiga Radio Escucha, celebrando este año, este mes, 46 años al servicio de la comunidad. Of course, Radio Bilingüe celebrating 46 years of broadcasting. Yes, 1980, 4th of July, 1980. So we're celebrating, yes, 46 years broadcasting. Radio of shows 24/7, right here, Radio Bilingüe. I want to thank my good friend Mari Bundy, quien estuvo conduciendo la programación de Amanecer Norteños muy tempranito. Job well done as always, Mari, and she'll be back with you next weekend a la misma hora. And también a Mr. John Soto, él se encarga de todas las llamadas y dedicatorias en esa programación. Así que, thank you. We're going to move on con más música. 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

0: Thank you, muchas gracias. Y síganse divirtiendo, hay bastante música.
1: That's Oscar Hernández, yes. Acrobatic Fingers en el acordeón. Oscar Hernández y Guadalupe Enríquez, un turista en Monterrey. Una polquita. That's from the recording, the best of the 30th annual Tejano Conjunto Festival. Que se llevó a cabo en San Antonio, back in 2011. How about that? Ahí también escuchamos al Burro Pardo con quien, yes, Gilberto Pérez, sus compadres. That's from the recording. Tacuachito Nights, Conjunto Music from South Texas. And este fue un evento que se llevó a cabo en donde mero, en el Conjunto Festival de Narciso Martínez Cultural Arts Center en San Benito, Texas, back in 98. How about that? Bueno, amigos, aquí mirando el reloj, we're about a few minutes top of the hour. Y recuerde que next weekend, yes, next weekend, we actually comenzamos nuestra campaña de recaudación de fondos. That's our pledge drive coming up on Wednesday through Sunday. 5 days, 5 días de campaña, recaudación de fondos, amigos en Radio Bilingüe. Así que, yes, next weekend, a esta hora, tendremos nuestra campaña de recaudación de fondos en esta programación. All right, así que pase la palabra, password, yes, que next week, starting Wednesday, all the way through Sunday, we're going to have our pledge drive. 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Así que vamos a continuar. Aquí tenemos la actuación de Santiago Garza. Que esto o que el otro.

0: Ooh, that's Noel Hernandez and Noel Hernandez and La Familia Matley right there. También escuchamos Joel Guzmán y JC Almanza. En donde estás y ya no llores, don't cry. Where you at? We started off the program con Rubén Ramos and the Mexican Revolution, La Resbalada. Amigos, good morning, feliz sábado, happy Saturday a todos ustedes que nos sintonizan a esta hora a través de las ondas portadoras de la alegría de Radio Bilingüe. Y bueno, transmitiendo desde la ciudad de Fresno, California, por acá en el Valle Central, San Joaquín, on the West Coast. Yes, bruh, yes, there we are, there you go. Salud para todos y cada uno de ustedes. Indicar que se encuentren escuchándonos, and with of course your host Samuel Rodriguez, want to welcome all of our radio listeners from coast to coast and from border to border, and as far as our Tejano musical signal reaches, we thank each and every one of you for joining us. So, all right, so just sit back and relax, descanse y deje que este servidor se encargue de la música aquí del turntables. All right, muy bien. No more turn. Yeah, we still have turntables. Yes, we sure do. All right, we're still updated. We're updated to music on CDs. What else? MP3 and computer and everything. A little bit of everything here. All right, así que un saludo para todos ustedes. Gracias por acompañarnos. We're gonna be back con más música después de esto.
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0: Grupo Balazo, Anhelos, there you go. También escuchamos Califas, Califas Club Mix right there. Vamos a continuar, amigos. Un saludo para usted que nos acompaña en este día. Gracias por su amable sintonía. And vamos a saludar, where are we going to say hello? Oh, saludando a los amigos over in el Valle del Tesoro, Treasure Valley. Yes, that's out there in Boise, Idaho. Saludos para los amigos en, que nos escuchan a través de iTunes Radio, también a través del radiobilingue.org. Gracias por acompañarnos over in Twin Falls and where else, Burley and Oakley and Puntos Intermedios, who are in tune con Radio Bilingue. Jerome, there's one there, Jerome and Shoshone. All right. Saludando a todos ustedes que nos escuchan en este sábado. Glad to have you aboard as our listeners. All right. Y también saludando a los amigos, a todos los radioescuchas que nos sintonizan en Las Cruces, Nuevo México, y sus saludores who are in tune with KTAL, ¿qué tal? LP 101.5 FM, Las Cruces Community Radio. There you go. Thank you, my friends. And vamos a continuar. Un saludo para usted también, amigo, amiga, que se encuentra en just taking it easy, o a lo mejor usted se encuentra un poquito delicado de salud, internado al hospital o en casita. We hope you as fast as speedy recovery, de parte de sus amigos en Radio Bilingüe. Vamos a regresar con más de nuestra programación en estos momentos.
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0: That's Elizabeth Gutierrez and Texas Fire, Soñaré, I Will Dream. Y también escuchamos Tú Llegaste. Elida Yavante. Eric González, Botoncito de Cariño. Of course, that was a big hit con Freddy Martínez. Yes, and aquí lo escuchamos con Eric González. El Painter, El Pintor, The Hometown Boys, right there. Vamos a continuar, amigos, con más de nuestra programación. A very special welcome to all our first-time listeners tuning in this morning. Or este día. And of course, you're just in time. Una bienvenida muy especial a todos los radio oyentes que nos escuchan por primera vez esta mañana. Llegan justo a tiempo. You're in tune with the best of la música tejana coming to you from the West Coast in the Golden State of California con su servidor y amigo Samuel Rodríguez de Radio Bilingüe, Radio de la Comunidad. We're going to move on con más música. We got more great music, así que don't touch it. I'll be right back.
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0: That's Joe Ruiz y los sonidos Chiquilina. And, también escuchamos Corazón Tejano. Corazón Tejano, tú eres la reina. You are the queen. Estrella, grupo Estrella, la única Estrella. By request, there you go. And saludando a Stella and Mike, Max. Stella and Max Sainz, que nos escuchan en este sábado. Y también un saludo para Rachel, que también está en tune con Radio Bilingüe. Saludamos all the way to Dilly, Texas. Ahí nos escuchan a través de 90.7 FM en el Rancho Burns Ranch. How you doing, my friends? Saludando también a Mr. Felipe González. Él nos escucha en Rio Grande City, Texas, right there. It's 88.3 FM, all right. Y también saludamos al señor Luis Sevilla en Yuma, Arizona, donde nos sintoniza a través de 92.7 FM.
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Linda, lovely Linda Escobar, dice, odia me right there. And who else? También escuchamos, who else? Juan R. Guerra, Juan R. Guerra, no sufras. Jesse Serrata, tú me has enseñado. Ok, salud para usted, amigo mío, que nos escucha en este momento. Saludo para el buen amigo Donda Luis. Luis, el Tejano, there he is, Luis el Tejano. También para Chicali, que nos escuchan este sábado, disfrutando una tardecita. Bueno, actually, mañana, no, abajo la sombrita, aquí descansando, escuchando la buena música, Sam. Thank you, my friends. Y también I want to thank our radio listeners por allá en Las Cruces, Nuevo México. ¿Qué tal? KTAL LP 101.5 FM, Las Cruces Community Radio. Gracias por su amable sintonía.

0: Es Roberto Pulido, niña, no te pintes tanto. That's from that album, Roberto Pulido, con Rubén Ramos and Little Joe. Right there, vino, tequila y cerveza, no más. That's it. Okay. También escuchamos Vuela Paloma, Río Jordán, Los Hijos de Esteban Jordán. And of course we heard lo más reciente de Juanito Castillo, Le Pido al Cielo. Sounds just like Esteban Jordán. Yes, well, he was one of his students. La Cumbia de Chon, Esteban Jordan, right there. And vamos a continuar, amigos. We've got about 16 minutes after the hour. You're in tune con La Onda Tejana, La Onda Chicana, with yours truly, Samuel Rodriguez, coming to you live and direct from Fresno, California, out in the West Coast.
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0: That's from that album, definitivamente, Los Chachos. Well, back then, ¿quién anda por ahí? Of course, Chacha Jiménez, Ernest Ruiz on drums, los hermanos Solís, Joe and Juan Solís, and of course, Bobby Naranjo on la tecla right there, and that's definitivamente, Los Chachos. ¿Dónde estás? Con este, of course, the great group right there. También escuchamos Jesse Serratan, the tough band. Y ya me decidí. Okay, I decided already. Who else? Este, Tonka y Libre en el Buzón. We're going to move on con más música, amigos. Un saludo para los amigos que nos escuchan over in Boise, Idaho, and Puntos Intermedios right around that area. Gracias por acompañarnos. And un saludo también para Carlos, que nos escucha. ¿Dónde, Carlos? Right here is him. Coachella, 101.1 FM. That's not the temperature, Sam. It's the frequency we're catching you guys on right now. Well, thank you, amigos, for that. It's kind of hot. You bet, Sam. También un saludo para los amigos que nos escuchan en Palmdale, Lancaster, Quartz Hill, Little Rock, Antelope Valley, 107.9 FM. Y a usted, amigo mío, que nos escucha en Crystal City, Uvalde, Sabinal, Parasol, La Prior, and right around Eagle Pass, too, y Piedras Negras, Coahuila. Ahí usted nos escucha a través de 90.7 FM. We're going to move on con más música at 30 after the hour. 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

yes, sirree. El vato loco, the crazy guy, fueron los Bad Boys del Bayuco. And también escuchamos los García Bros, el Cometa, Barry Quest, saludando a la familia. Well, Reyes over in Caldwell, Idaho. Macalitos, McAllen, Texas. Bakersfield and Fresno, there you go. So we're all set, Sam, para el pledge drive that's coming up this week. And all set to go. All right, always, as always. Thank you, familia Reyes. También escuchamos Domingo Pago, Sar, the crazy pimps right there. And of course, we're

0: 6 years since 1980. Yes, I think we're one of the longest running Tejano shows out in the West Coast. Así que esperamos que next weekend we hear from you with your contribución a esta programación, no nomás esta, pero varias programaciones, todas las programaciones que usted puede escuchar las 24 horas, 7 días de la semana. Así que pase la palabra. We've got our pledge drive coming up Wednesday through Sunday of next week. Vamos a continuar, amigos, con más de la programación. Un saludo para Andrés Rodríguez y su guitarra. También, Sam, y ya estamos listos y preparados. Andrés Rodríguez nos escucha por allá en el Valle Imperial a través de 80.7 FM, el Centro Caléxico. Y también un saludo a los amigos en la República de México, en el Valle de Mexicali, que también nos escuchan. Thank you, my friends. We're going to move on con más música. Let's see what we got. 43 after the hour.
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0: That's Laura Canales y Encanto right there. Con esa canción que por nombre en esta sé que tengo. Real Thirsty, yes. That's Laura Canales, vocalist. And back then en ese grupo andaba Valde Muñoz, leader. Mario Martinez, keyboards, guitar and vocals. Who else was there? Freddy Cordova on bass, acordeon and vocals. And Daniel García, guitar, bass and vocals. And that was the name of the group, Encanto, right there con Laura Canales. And that's from that album, Esta Sé Que Tengo y No Te Guardo Rencor. Who else? Hoy también escuchamos, let's see who else we heard from. Escuchamos La Antena Band with Alfie Villarreal and vocals. And, the vocals was René Muñoz, lead vocals. And La Antena Band con la canción He Regresado, right there, okay. And who was the captain? Ed Sharp. This is your captain speaking. That was the captain, Ed Sharp, okay. And vamos a continuar, amigos, con más nuestra programación. We've got about a minute and something para que sean exactamente las 12 del mediodía. Hey, don't forget que Civic and Self-Help Enterprise estarán ofreciendo clases de computación free, gratis en Madera, California. El taller va a ser básica en español, diseñado especialmente para personas con poca o no experiencia con las computadoras. Comenzando el martes 21 de julio, martes y jueves, 10 de la mañana, 12 del mediodía. Totalmente gratis, 100% en español. Y bueno, si usted quiere más información tocante a estas clases de computación gratis en Madera, puede llamar al 559-666-2424. El número una vez más, 559-666-2424. Para más información, Civic y Self-Help Enterprise estarán ofreciendo clases de computación gratis en Madera. We're going to be back con más música después de nuestro Legal ID.
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0: That's David Lee Garcelos Musicales, and of course vocals Mark L. Mark Ledesma, No Puedo Estar Without You, Sin Ti. También escuchamos el grupo Bad Bad to the Bone, Ben Ben Ben, yes sir, and who else, Los Desperados, Desperados, or Desesperados, El Cascabel. Hey, you're in tune con Radio Bilingüe, Radio La Comunidad, and of course, el programa Londa Tejana, Londa Chicana, saludando a Mr. Roy, the trucker, que nos escucha aquí en Fresno. Hey, how you doing, Roy? Doing good? All right, good. And también un saludo para David, que nos escucha en Salinas. How you doing, David? Y también un saludo para los amigos en Boise, Idaho, Treasure Valley, por allá nos sintonizan, el Valle del Tesoro. Los saludamos a ustedes que nos escuchan a través de radiobilingüe.org, también a través de iTunes Radio. And what else? Saludando también para la familia Osuna que nos escucha en Fresno. Thank you, my friends. We're going to move on. Querían escuchar algo con Edwards, Jimmy Edwards, and something they say from his first album that when he left Latin Breed, there was an album he came up with, some real good. Pick anything from that song, from that album. Okay, or from that CD. All right, let's see what I can find. I do have it. Un saludo también para Santiago, que nos escucha en Limor. Gracias, Santiago. Y también para usted, amigo, amiga, que nos escucha en estos momentos.
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6: 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Yeah.

0: Y Naranjo, y voy a navegar. También escuchamos The Homeboys, and ahora por ley, yes, and who else? También escuchamos Emilio Navaira, Una Rosa es una Rosa. Saludando al buen amigo Roberto, que nos escucha over in San Antonio, Texas. Sam, aquí escuchando la programación. I'm at work, pero aquí escuchando las ondas radiales de Radio Bilingüe a través de iTunes Radio. Thank you, and how's the weather? Is the humidity bites? Wow, yeah. Yep, it is. 85 grados and little light sprinkle here and there. Pero it's está picoso ahorita. The weather out here, 85 degrees. And un saludo para el buen amigo Roberto and his wife, que nos sintoniza en un momento por ahí en la área de San Antonio, Texas. Thank you, my friend. También un saludo para, ¿quién va el saludo aquí? Para Antonio, que nos escucha aquí en Fresno. Thank you much, Antonio. Y, and of course, un saludo muy especial para toda la audiencia del Valle del Río Grande. Siempre es gusto conectar con ustedes, la fiel comunidad del sur de Texas. Estaciones ahí en el Valle sintonizan a KXJT 88.3 FM, Río Grande City, en KHEM, KHEM 89.3 FM, Zapata, Texas, frecuencia de Radio Bilingüe, donde usted puede, bueno, disfrutar de la programación comunitaria, música regional mexicana, y and of course la onda tejana, and also el icónico, iconic espacio de debate diario, that's Línea Abierta. And así que recuerde que tenemos transmisión en línea online. Si está usted fuera del área de cobertura, puede escuchar en vivo a través del portal oficial de radiobilingüe.org. All right, amigos por allá en el Valle de Texas. Vamos enseguida también a recordarles que we have our pledge drive that's coming up. That's going to be happening next week. Yes, next week, Wednesday, yeah. Del Wednesday, del miércoles al domingo. Así que lo invitamos a que prepárese, porque next weekend on this show, we're going to be having our pledge drive, okay? So, así que just a reminder, friendly reminder for your friends here at Radio Bilingüe. Vamos, en gracias a usted por apoyar su estación, que es Radio Bilingüe. I've got some dedications here. Here we go. Happy birthday going out to the following people que nos escuchan a esta hora. Un saludo, happy birthday going on to Albert Torres, que nos escucha. ¿Dónde, Albert? Por allá en Bakersfield, California. He's having a birthday. Es una atención de parte de su hermana Marianne and Tulare, que lo saluda y lo felicita. Who else? También la tía Rachel dice, like, say hello and happy birthday. I've got quite a few. Dice, going out to my niece, Mary Alvarado. De Fresno, had a birthday on the 2nd of this month of July. And who else? Dice, también tengo another one going out to my grandson, Ian Alvarado de Dinuba. And he had a birthday on the 6th. And this is from his grandma, Rachel. And also, this is happy birthday to my son, David Alvarado de Dainua, who had a birthday on the 3rd of July, almost on the 4th, but not quite, so on the 3rd, okay? This is from his mom, Rachel. Así que Rachel saluda her grandson, y a su hijo, y también a la niece. All right, so she's, so she's got all kinds of titles there. Okay, so happy birthday. Y también saludamos aquí, going out, happy birthday to ¿quién va a decir? Tina. Tina Gámez and in Clovis, California. Today's her birthday. También, happy birthday. If you know Tina Gámez in Clovis, wish her happy birthday. This is from her uncle y tía Robert y Julia, que los saludan y la felicitan. Well, I've got something here con you know who it is.
1: Hi, this is Jay Pettis with a little message to you on your special day. On behalf of Jay Pettis and the band, we'd like to wish you a happy birthday. And here's a little tune we put together in the studio just for you. I hope you like it. It goes something like this.

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0: That's Bobby Naranjo y Grupo Dirección. Dice, hoy te vi, I saw you today. Y también escuchamos el parrandero Little Joe and Esteban Jordán y toda la familia right there. David Mares, Una Noche de Pecado. Oh boy, yeah. Latin Breed, Adalberto Gallegos, Cuando Te Canses de Llorar. Okay, that's the title of that tune con the Latin Breed and Adalberto Gallegos. We're going to move on con más música, amigos. Después, we've got about 44 minutes after the hour. Estas son las últimas pausas que tenemos de esta programación.
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Fue un placer. Indeed was a pleasure being with you folks en esta tarde. And that was Retoño. Y también escuchamos ¿Qué te pasa? Tremendos Galileos. Amigos, let's see, before we call it a day, vamos a enviar un saludo aquí para... ¿Dónde va el saludo? Going out to Mario Jorier. Oh, there he is. Mario nos escucha en Madera, California. Aquí dice Sam, aquí escuchando la programación. Great music as always. Well, thank you. I'm ready to support, apoyar a Radio Bilingüe next weekend. I'm ready, set to go. All right, well, thank you, Mario. I know many of you ya están preparados, listos para nuestra campaña de recaudación de fondos that's going to start on Wednesday, runs all the way through Sunday. So we're going to be having that pledge drive on Saturday right here on Radio Bilingüe. Happy birthday going out to Robert Montevalles at Fresno. He's having a birthday today. ¿Cuántos años se avienta el Robert? Un año más. Okay, we're going to add another little candle to the cake. Oh, there you go. How's that? There you go. So, una atención muy especial de parte de Sister Sarah and Jane de Parlier, wishing him the very best. Y también de parte de sus amigos en Radio Bilingüe. Amigos, el tiempo se nos ha terminado. Gracias por habernos acompañado. And yes, that's it for us. Que sigan pasando. Buenas tardes. I will be back with you next weekend on our pledge drive. Okay, so así que no se asuste. What's going on? We've got a pledge drive next weekend. Así que esperamos que usted se haga parte de la familia de Radio Bilingüe. El buen amigo, el perdido, he's lost. I don't know where he's at. He got lost. So he's not going to be coming in today. El Rabulito, he's lost in action. All right, take care. Have a good one. Se despide su servidor y amigo Samuel Rodríguez.

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0: Hola, ¿qué tal? Bienvenidas y bienvenidos a Línea Abierta en Radio Bilingüe, el primer y único programa de conversación y llamadas en español de la radio pública en Estados Unidos. Yo soy Chelis López y les saludamos desde el Radio Corner aquí en el Smithsonian Arts and Industries Building en Washington, D.C. Y estamos en vivo transmitiendo para ustedes desde este festival de festivales Folk Life del Smithsonian en el corazón de la capital de la nación. Y me acompaña mi colega José López Zamorano. José, ¿qué tal?
1: Muy entusiasmado porque además estamos y vamos a escuchar voces muy frescas en estas festividades del 250 aniversario, Chelis.
0: Así es, y vamos a hablar de todo eso, de qué se trata por el bien común, quién es y quién no es americano, es estadounidense, y bueno, de tantas cosas que se enmarcan en estos 250 años de Estados Unidos, y tenemos 6 invitadas regias de Monterrey, México. ¿Por qué no se presentan?
2: Hola, yo soy Regina.
3: Hola, mucho gusto, yo soy Nicole.
4: Hola, yo soy Marcela.
5: Yo soy Sofía.
6: Yo soy Carolina, mucho gusto.
7: Y yo soy Roberta.
0: Eso. Bueno, pues, ¿por qué no nos cuentan? Una de ustedes vive aquí en Estados Unidos, ¿no? Y las otras están de visita, de vacaciones, y están llegando justo en una fiesta nacional que son los 250 años de Estados Unidos. ¿Qué es lo que más les ha llamado la atención de estas celebraciones? Se ve la... ¿Quién de ustedes dijo que vive aquí?
2: Nicole.
0: ¿Te ves... ¿Hace cuánto que vives acá en Estados Unidos?
2: Estudié mi carrera aquí, hace 4 años me mudé y ahorita hace 1 empecé a trabajar aquí en Washington.
0: Ya, y cómo, bueno, has visto que hay una comunidad enorme de latinos, de mexicanos, no se diga. ¿Ves en estas celebraciones reflejada esa diversidad de las y los inmigrantes que vivimos en Estados Unidos?
2: Creo que más o menos, o sea, creo que ahorita se siente mucho la tensión de los inmigrantes con, en general, la cultura americana y la política actual. Entonces creo que es un tema como muy complicado y hay veces que me he encontrado mexicanos o latinos en general que pues no se expresan muy libremente de ser latinos por el mismo hecho de las tensiones políticas que hay actualmente.
0: O sea, ¿no te ves reflejada en la celebración?
2: Pues la verdad, a mí yo sí fui al State Fair y la verdad me la pasé muy bien. Aprendí mucho de los diferentes estados, pero pues yo fui de como un lado turista, por así decirlo. No me sentí reflejada ahí porque yo no me siento americana. Llevo 5 años viviendo aquí, más no es mi nacionalidad.
0: Ya. A ver, ahora que tú dices esto de yo no me siento americana, pues nosotros peleamos, nosotras, de que, pues, ¿cómo que no? Si somos americanos porque nacimos en el continente americano. Ustedes que vienen de México, de Monterrey, ¿qué sienten cuando escuchan hablar de quién es americano y quién es americana? Y que decimos, pues, nosotros también somos, o sea, no llegamos a América, somos americanos porque nacimos en México en este caso. ¿Quién quiere comentar?
1: No sean penosas, no sean penosas. Vamos aquí con Marcela.
3: Sí, la verdad yo siento que pues desde chiquitas como que vemos de que nosotros nos identificamos como mexicanas, o sea, cuando hablamos de nuestra identidad es México, mexicanas, latinas, y sí siento que hay ese tipo de pues unidad entre Norteamérica, todo eso, pues igual está el Tratado Libre Comercio, todo eso. Entonces la verdad yo sí siento que obviamente hay diferencias culturales, obviamente... Pues sí, todos crecimos en lugares diferentes, pero al final del día yo sí siento que pues América sí se apoya, sí es junto, y obviamente ha habido rachas donde más que otras, pero pues sí, yo no siento como que deba de haber tanta diferencia entre todos nosotros, la verdad al final del día todos quedamos muy cerca. Entonces, esos esfuerzos que se están haciendo para cooperar, para todo eso, la verdad a mí me encantan, y compartir diferentes culturas, compartir nuestros gustos, todo, pues siento que es la mejor manera de llegar a esa, como que, ese sentido de americanos todos.
1: Y un dato interesante, ustedes vienen en momentos que un presidente no ha hablado muy bien de nosotros los mexicanos. Se recordarán que desde que lanzó su primera campaña presidencial nos pusieron en la lona. No vamos a repetir lo que dijo porque todo el mundo lo escuchó. ¿Ustedes qué sienten cuando escuchan que alguien se refiere a nosotros los mexicanos de esa manera?
7: Pues siento que sí te llega como a no entristecer, pero sí decepcionar, de que a fin de cuentas sí somos, como comentó Marcela, naciones unidas y cercanas, que a fin de cuentas nos apoyamos el uno al otro y que pues dependemos nosotros de ellos tanto como ellos de nosotros. Entonces al momento que empiezan pues una persona de alto poder a hablar así, pues a lo mejor y da una imagen que no necesariamente es la que se vive, y que pues la verdad es que pues todos deberíamos estar tratados como iguales y con respeto y demás. Entonces sí, pues no es ideal que esté diciendo esas cosas, ¿verdad? Sí.
1: Y otro contexto interesante, no sé si quieras comentar, Roberta, es que en los últimos meses hubo una política migratoria muy agresiva, muy mediática, y curiosidades, los blancos éramos particularmente los hispanos, y la mayoría aquí son de origen mexicano. ¿Tenían miedo de venir a Washington, Roberta? ¿Cómo se sentían? Está la Guardia Nacional en las calles, por ahí también de repente aparece el ICE. ¿Cómo se sentían de venir aquí?
3: Nosotros. Bueno, pues, la verdad, perdón, como que sí, por un lado, yo estaba nerviosa por pasar especialmente como en Customs, y me di cuenta que se me hicieron muchas preguntas como medio extrañas, tipo, ¿qué hago? ¿Por qué estoy aquí? ¿Cómo pagué el viaje? ¿Cuándo me voy a regresar? O sea, cosas así que como que sí me hicieron sentir como estaba muy observada. Entonces, pues, claro, cada vez que ahorita con la como tensión política que existe, cada vez que se hace un viaje a Estados Unidos, sí se siente, pues, nervio, ¿verdad? Y sí está bastante triste ver todas las noticias de, pues, lo que pasó con ICE y con los inmigrantes. Y bueno, pero al final del día también el país tiene sus cosas buenas. O sea, ahorita estamos en un momento en el que están pasando, pues, desafortunadamente, cosas, pues, tristes, pero también disfrutamos estar aquí.
1: ¿Alguien más no se sintió bienvenida a América?
5: Pues siempre es bienvenido, porque el plan en el que venimos como es reconectar con amistades, más que nada. No venimos tanto como a conocer, bueno, sí a turistear parte de, pero como que el sentimiento más de, pues, de amistad es lo que sí nos trae a estos mismos viajes, porque también Marcela vive en Chicago, entonces seguimos recorriendo como este viaje, pues, inevitablemente a Estados Unidos a visitarlas a ellas dos, que, pues, al final del día te sientes recibido solamente por tu propia gente, siento yo. O sea, un americano sí tiende a ser muy ajeno, como que te recibes entre latinos, que, pues, es lo bonito, como que es esa hermandad latina que, pues, te mantiene cerca a tus friends, pero por parte de un país extranjero, digo, esta es mi propia opinión, pero jamás se ha sentido tan presente esta como bienvenida, o cómo se sentiría entrar un extranjero a un país latino, que sí se siente mucho más como acogedor. Eso, creo yo.
8: Oigan, pues muchas gracias. No sé si alguna de ustedes que no ha hablado quiere dar una reflexión final.
1: Regina quiere hablar mucho, un poquito. ¿No? Bueno, danos tus impresiones de Washington y los festejos. ¿Cómo los has visto?
9: Sí, muchas gracias por la palabra. Pues sí, para un cierre de todo lo que platicamos, pues sí creo que hay mucha tensión geopolítica. Digo, no es algo nuevo y es algo que va a seguir sucediendo, desafortunadamente, porque así es como se mueve tanto la economía como el mundo en general. Que nos toca a nosotros, creo que tenemos la responsabilidad, hablando del privilegio que tenemos, es decir, educación, trabajo, etcétera, pues romper esas barreras, ¿no?
8: Eso. Muy bien, pues muchas gracias. Nosotras y nosotros vamos a seguir aquí desde el Radio Corner en el Castillo de Smithsonian, y porque vamos a platicar, José, con un artista que ha dedicado su vida a llevar el teatro a las calles, a las zonas rurales, a las plazas y a las comunidades, convencido de que el arte también puede transformar la sociedad y la realidad. Estoy hablando de Pedro Adorno Irizarri, que es enlace comunitario en la National Folk Life Network, una iniciativa nacional de National Endowment for the Arts, que se realizó en colaboración con, Alliance for California Traditional Arts, allá en Fresno. Es fundador y director artístico de Agua, Sol y Sereno en Puerto Rico, director de cine, actor, artista plástico y gestor cultural. Estoy hablando de Pedro Adorno. Bienvenido, ¿qué tal, Pedro?
10: Gracias, chicas. Gracias, un honor estar aquí contigo y con toda la audiencia de ustedes. No solo de California, en la Universidad de Puerto Rico tiene una emisora pública que recibimos programas desde ustedes, de la Radio Bilingüe de Fresno, California. Así que esto es algo que ya yo he escuchado por muchos años y me siento identificado, porque ha sido bien importante para nosotros, las puertorriqueñas y los puertorriqueños, mantener contacto con todo el mundo latinoamericano de Estados Unidos, y ustedes hacen una labor vital para mantenernos informadas e informados del lado de acá del charco.
11: Pues muchas gracias, qué honor que nos digas esto y que saber que eres un escucha de Radio Bilingüe. Pedro, pues vamos, estamos aquí en el Smithsonian y estamos obviamente en el marco de los 250 años de fundación de los Estados Unidos. Pedro, tú trabajando durante tanto tiempo, décadas, haciendo teatro en las calles, en espacios públicos, cuéntanos qué tiene el teatro comunitario que logra reunir a personas con sus historias, a personas de diferentes edades, de diferentes ideologías, para dialogar finalmente sobre el bien común de una comunidad.
10: Nuestra experiencia latinoamericana del teatro, tanto en Estados Unidos como en toda América Latina. El teatro latinoamericano, conocido, muy conocido por ustedes a través del teatro de chicano, del teatro campesino histórico, que son maestros y maestras, ¿verdad?, de ese teatro preocupado por los derechos de nuestras comunidades, así como el grupo Pregones en Nueva York, el taller puertorriqueño de Filadelfia, así como hay en todos los estados de Estados Unidos y sus territorios, grupos culturales que no solo funcionan para hacer teatro, como el caso de nosotros de Agua Sol y Sereno, sino que estamos conscientes que nuestras piezas de teatro son también un lugar de diálogo, de convivencia, de soñar las condiciones que queremos para nuestra familia, para nuestras hijas e hijos, para nuestros nietos. Y parte de lo que hacemos aquí en Agua Sol y Sereno por los últimos 34 años ha sido poder conectar esa experiencia de teatro con un diálogo social, con un diálogo que nos permita pensar, soñar y actuar, ¿verdad? Que tiene que tener una parte práctica, esa propuesta escénica, para resolver los asuntos de nuestra comunidad. Cuando en nuestra tradición de América Latina tenemos el maestro Augusto Boal, con el que trabajé hace casi 40 años, cuando yo era muy jovencito, a los 18, 19 años, que es un maestro del teatro de Brasil, que propuso, al igual que el maestro Pablo Freire, que el arte es un lugar donde pensamos en nuestras condiciones, cobramos conciencia de cómo trabajarlo en colectivo y por el bien común. Así que el teatro que hacemos está nutrido por esa experiencia que también en Puerto Rico pues tuvo unos maestros y unas maestras de ese teatro que no descuida el dolor ajeno, que está muy atento a mejorar las condiciones de la calidad de vida y a señalar de forma crítica cuando las cosas no están funcionando bien. Porque no podemos ser cómplices, ¿verdad?, de cuando las cosas no están bien. Pero también tenemos que participar de la propuesta. No nos podemos quedar en una perspectiva de protesta solamente, que no nos llevaría a tener una sensibilidad con resolver los asuntos de la juventud, los derechos de las mujeres, la educación para las niñas y los niños, las comunidades descuidadas. Así que en ese sentido nosotros en Puerto Rico hemos estado comprometidos por todos estos años en el colectivo fundado por Katy Vigo y yo y otros 12, ¿verdad?, que somos unas familias que nos juntamos de artistas cuando estábamos muy jovencitos, teníamos unos 22, 23 años, que queríamos soñar poder vivir del teatro, pero a la vez poder hacer una aportación educativa y social. Entonces, en ese sentido, Agua Sol y Sereno nos permitió hacer el lugar que soñábamos, ¿verdad? Es como una especie de utopía poder vivir del trabajo que hacemos, pero a la vez nos inventamos la comunidad y el país que soñábamos que lo pudiéramos vivir en pequeño, en nuestra familia, en nuestra comunidad. Y es como una forma muy esperanzadora porque no estamos esperando que hayan cambios gigantescos, sino que en el día a día poder ser mejores. Es una burbuja que a la vez se relaciona con el país, con la experiencia de la mayoría, pero también nos permite un lugar de contemplación, de bailarlo, de cantarlo, de hacer poesía. Sinceramente nos ha permitido ser mejor y superar incluso nuestras propias debilidades personales, como comunidad, como colectivo.
11: Pedro, estamos en una época donde, lo sabemos bien, predomina eso que se llama el individualismo, predominan las redes sociales, y el teatro realmente nos hace conectar con el otro, con la otra, trabajar como ya dijiste, pues en comunidad, en colaboración. Quisiera que nos hables de los retos y desafíos que enfrenta el teatro el día de hoy, sobre todo pensando en eso, en un mundo cada vez de más el yo, el individual, el estar en mi red social, en mi telefonito, en mi computadora, y no salir a las calles, no apreciar el teatro, ver de cerca otra realidad.
10: Para nosotras y nosotros en Agua Sol y Sereno, que somos un colectivo de, ¿verdad?, de 10 compañeros a tiempo completo, que tiene otro grupo, ¿verdad?, un círculo más amplio de los que participan en talleres, piezas de teatro y comparsas, que incluye unas 30 compañeras y compañeros que han trabajado con nosotros por más de 30 años, y sus familias, porque obviamente los 4 o 5 matrimonios que empezamos esto, ahora sus hijas y sus hijos son parte de estas comparsas, de estas piezas de teatro. Y entonces ya las comparsas en las fiestas de la calle San Sebastián, en los carnavales en Puerto Rico, en las fiestas de Santiago Apóstol, en las fiestas populares, llegan a 150, 200 personas, que somos una comunidad. Creo que es bien importante ponerlo en perspectiva en lo que estamos viviendo hoy, ¿verdad? La realidad virtual, mucho más la conciencia que tuvimos después de la pandemia, saber que la importancia del teatro es que la vida presencial, como le llaman hoy día a la vida normal, le decimos presencial, pero es en la realidad humana, el abrazo. No hay forma de hacer un bautismo si no tienes el cuerpo de la niña o el niño. No hay forma de casarte virtualmente. Tú necesitas tener a tu compañera, a tu compañero, a tu compañere cerca de ti. No hay forma de ir a una funeraria o un funeral si no puedes enterrar a alguien virtualmente. Tienes que verdaderamente rendirle honores y llevarlo al campo santo, a ese ser que tú amaste. Es decir, que el teatro lo que nos acuerda es que la verdadera experiencia humana es siempre de corazón a corazón y presencial. Es frente al abrazo, es comer juntas y juntos, es poder hacer ese rito teatral del convivio. En ese sentido, el teatro después de la pandemia está más presente que nunca, porque sabemos que no podemos sustituir la llamada o el FaceTime o el lo que estamos haciendo hoy tú y yo del Zoom con la posibilidad de yo visitarles en Fresno o encontrarnos en el Smithsonian, y muy agradecido, ¿verdad?, con lo que está ocurriendo ahora en el Smithsonian, en todos estos festivales que se están dando, que incluye el Festival de Arte Comunidad de Puerto Rico a través de Agua Sol y Sereno. Hay una gran necesidad de ese espacio creativo donde hay algo que no se sustituye por el entretenimiento de las noticias rápidas, de la cantidad de bombardeo, porque si haces una experiencia artística, cultural o educativa que sea pertinente a ese joven, a esa niña, a ese miembro de comunidad, a ese adulto mayor, en realidad él va a apreciar rápidamente. Nuestra experiencia es que van a buscar que continúe la experiencia presencial. No es sustituible por ninguna forma virtual, pero no me veo en competencia, ¿verdad?, que el arte del teatro, el arte de las artes plásticas, la música, no lo veo en competencia con el mundo virtual, sino que en realidad la necesidad humana siempre nos va a llevar a comer juntos, a disfrutar algo juntos. Y creo que después de la pandemia ha habido una gran valoración del tiempo presencial, el tiempo de estar juntos, de esos abrazos, de esos eventos. Así que creo que estamos en un tremendo momento de la valoración, obviamente frente a todas esas tecnologías, y que lo que los jóvenes quieren, o que le demos una oportunidad cultural y educativa a tener el tiempo de soltar el teléfono, del celular, de la computadora, y tan pronto descubren que algo en lo que ellos participan puede crear nuevas realidades a través del dibujo, la pintura o el teatro, después que te enamoras de esta experiencia, no hay forma de regresar.
8: Estamos aquí escuchando, ustedes han escuchado las palabras de nuestro invitado, quien es el director artístico de Agua, Sol y Sereno en Puerto Rico, Pedro Adorno Irizarri, hablar de cómo pues efectivamente falta que se les ponga el plato, digamos, en la mesa a esta juventud, a las nuevas generaciones, que les enganchemos la atención con algo que es de su interés y después no hay un regreso a ese individualismo. Les recordamos a ustedes que estamos transmitiendo Línea Abierta de Radio Bilingüe en el Radio Corner, aquí en el Festival Folklife del Smithsonian en Washington DC, conversando en la esquina del pueblo desde Puerto Rico con el fundador y director artístico de Agua, Sol y Sereno, Pedro Adorno Irizarri, toda una institución de verdad en el teatro, quien nos cuenta las actividades en los siguientes minutos que este festival del Smithsonian está haciendo en Puerto Rico. Está llegando a muchos otros lugares. Vamos a escucharle.
11: En este 2026, no solamente está presente aquí en Washington DC, tiene presencia en otros lugares. Quisiera que nos cuentes qué está pasando allá en Puerto Rico.
10: Mira, hay una iniciativa extraordinaria, ¿verdad? Para la cultura, para la gente y esta idea de Of the People, ¿verdad? Del Smithsonian Festival of Festivals, el festival de festivales, que se ha hecho en el 2026, celebrando los 250 años de la Constitución, benefició profundamente a nuestra organización Agua, Sol y Sereno y a la vez a nuestra comunidad, porque le damos servicio a más de 20 comunidades en toda la isla y en la que está enraizada nuestro taller, nuestra casa taller de Agua, Sol y Sereno, que a la vez tiene una pequeña sala de teatro de 97 butacas. Durante el año, Agua, Sol y Sereno está todo el tiempo trabajando en la isla de Vieques, en proyectos en cantera, en lugares en el pueblo de Ponce. Vamos a diferentes comunidades de recursos limitados en barrios y proyectos públicos, que nosotros le decimos aquí residenciales o caseríos, en el área metropolitana. Estamos visitando comunidades y escuelas públicas en lugares de la montaña, en sectores campesinos. Entonces, el trabajo de Agua, Sol y Sereno todos los años terminaba con un evento que hemos hecho por los últimos años, donde por lo general con el semestre escolar cerrábamos ese semestre de taller escuela, que es el programa que tenemos educativo con las comunidades y con los diferentes sectores, en un evento. Pero nunca habíamos hecho un evento que pudiera incluir todas esas comunidades y las piezas de repertorio que hemos hecho durante el año y el trabajo que hacemos con las mujeres de la comunidad, recuperando su historia oral del barrio, que le llamamos el grupo de teatro La Colindancia, el trabajo que hemos estado haciendo con Teatro de Títeres y Sombras Chinescas, con el grupo de... Es un grupo de Sin Hogar, ¿verdad? Un programa que tiene una organización hermana por más de 30 años que se llama La Fondita de Jesús. Y esa Fondita de Jesús recupera gente que está viviendo en la calle y les consigue hogar si ellos lo desean. Ese programa tiene un programa de oradores de la calle que cuentan historia y su historia en el sin hogarismo, ¿verdad? Con homeless. Y nosotros hemos hecho una pieza de teatro. Estamos trabajando también con las niñas y los niños del barrio, aquí en Santurce, donde está la sede de Agua, Sol y Sereno, esa casa taller que reciben los talleres que damos, hacemos encuentros de la música de la bomba, de la música de la plena, de comparsas, pero también hacemos piezas de teatro con temas sociales. Esos niños y esas jóvenes también presentaron una pieza. Así que hicimos un programa completo auspiciado por este Festivals of Festivals of the People del Smithsonian, que nos permitió tener una semana completa de programación que empezaba con piezas de teatro, con diálogos de arte y comunidad y con unos plenazos, le decimos nosotros a la música de plena, en organizaciones aledañas a nuestro barrio, ¿verdad? Nosotros hacemos colaboraciones con una hamburguera que está aquí cerca, que le llamamos El Gandul, Así que con ellos hacíamos música y allí mismo se hicieron bombazos, rumbas de esquina. Cada día que se hacía el programa, donde en esta programación del Festival de Arte y Comunidad de Agua Azul y Sereno, se presentó teatro, cine, artes plásticas, y iba desde tradiciones de nuestra cultura puertorriqueña hasta piezas de teatro de innovación y de teatro experimental, culminando con un concierto de jazz por el maestro Edmar Colón, que es profesor en Berkeley, en Boston. Así que hubo una diversidad, y esa diversidad trae la oportunidad de que nuestros públicos, los que nos conocen por las fiestas populares o la calle San Sebastián y los cabezudos y las comparsas, pero también los públicos que nos conocen de teatro, los públicos que nos conocen de la danza experimental y la experimentación en los museos de arte contemporáneo, poder unir todos esos sectores para una interacción de las diferentes comunidades que nosotros tenemos en un mismo festival. Y eso fue gracias a esta iniciativa del Smithsonian. Nosotros estamos bien contentos. Y eso va a tener una segunda parte ahora en julio, donde estamos trabajando ya, llevo toda esta semana trabajando con mujeres en el pueblo de Loíza, que es uno de nuestros pueblos de mayor presencia de afrodescendencia. Y esa comunidad de mujeres negras tiene una organización de más de 30 años que se llama Taller Salud, dedicada a la salud de las mujeres, porque ellos plantean que para que haya una buena salud en la comunidad y en nuestras comunidades hay que empezar por la mujer. Y de ahí va a haber salud con las niñas y los niños, con los hombres, con toda la diversidad que hay en la comunidad. Así que estoy haciendo unos proyectos que terminamos haciendo unas pinturas para el pedido de no violencia contra la mujer, de mayor paz en la comunidad y de sanación. Así que ha sido unos talleres que he estado dando con mi compañera Cristina Vives, miembro del grupo y del colectivo Agua Sol y Sereno, y ha sido muy sensible porque te imaginas mujeres que han pasado por procesos de sobrevivencia de violencia doméstica o que están manejando violencia en la vida de sus hijas o sus hijos, poder pintar y escribir poesía que está inspirada en sus propios procesos. Así que a la vez que vamos haciendo arte, belleza, que va a ser utilizada en el carnaval y festival tradicional de ellos, de la fiesta de Santiago Apóstol, también estamos viviendo un proceso de sanación.
11: ¿Qué cambia, Pedro, cuando mujeres como las que nos estás comentando hablan, salen a hablar en contra de la violencia, cuentan sus propias experiencias, hablan de asuntos de salud?
10: Ayer mismo vivimos algo que fue transformador. ¿Qué ocurre con una mujer que está contando su experiencia de sobrevivir a una relación abusiva? Primero, que en todas las tradiciones culturales nuestras en América Latina e indígenas tenemos esa plataforma que hablar, ¿verdad? Que compartir con otros y con otras el dolor nos sana. O sea, hay un primer paso que es compartirlo, y eso toma tiempo para crear un espacio de seguridad, de confianza en un grupo de teatro, y que ellas ganen la confianza entre ellas y con nosotras y nosotros, de que estamos compartiendo desde un lugar seguro esas experiencias, esas memorias. Y eso lo respetamos muchísimo. Segundo, el arte, los juegos teatrales, la danza, la música, crear melodías, el dibujo y la pintura, las máscaras, nos permite también abrirnos ante situaciones sociales, no de forma directa, sino un poco más relajados, disfrutar. Y eso abre nuestros corazones, ¿verdad? Abre nuestras barreras para poder compartir y descubrir memorias que estaban encerradas en nuestro cuerpo, en nuestro espacio familiar, y abrirnos a contarlas. Y hay veces que es la primera vez que estamos contando una situación que no solo se da en mi familia, sino que viene de varias familias anteriores en nuestra familia, ¿verdad? Nuestra constelación familiar. Y esto es importante porque hay muchas veces que se menciona, queremos celebrar nuestras ancestras, nuestros ancestros, pero en realidad esa ancestralidad no solo tiene identidades y herencias hermosas culturales, también tiene experiencias familiares dolorosas y hay que sanarlas. Entonces, el teatro nos permite también saber que no somos un individuo. Ahorita tú me preguntabas por el individuo y el individualismo, y no solo es un individuo, es también que pertenecemos a una comunidad. Somos un grupo, somos un bosque con muchos tipos de árboles, con una diversidad tremenda de frutos, de ríos, de cascadas, y esa diversidad es bien importante valorarla, y que en esa diversidad hay momentos que hemos tenido que manejar situaciones que tenemos que mirar para no seguir reproduciendo formas del pasado de violencia, formas del pasado que no funcionaban, y adaptarnos a nuevas formas de la convivencia. El otro nivel que logra el teatro y el cine, las comunicaciones, los espacios de la boca, sí, ¿verdad? De celebrar el activismo, que es cuando vamos creando juntas y juntos una forma distinta de mirar nuestra realidad, de no hacernos los ciegos ante las situaciones que no nos gustan, ante las injusticias familiares, contra una mujer, contra algún sector de nuestra familia, y nos permite también hacerlo de forma hermosa, porque la poesía, el teatro, nunca se ha hecho obligatorio. Siempre se hace desde un lugar amoroso. Tiene que haber la disposición y la voluntad para ese cambio.
11: Pedro Adorno Irizarri, ¿con qué te quieres despedir de nuevo desde este marco del Festival de Festivales del Smithsonian? Te agradezco muchísimo el tiempo, todo lo que nos comentaste sobre las aportaciones que hace el teatro. ¿Cuál es tu reflexión final?
10: Mira, la reflexión final es que el arte y la cultura, como el apoyo que está dando el Smithsonian con este Festival de Festivales, nos permite mantener desde una perspectiva de la propuesta, desde una perspectiva de buscar soluciones creativas a la convivencia saludable y hermosa de nuestros países. Y a la vez, en este sentido, tener una propuesta que también tiene una experiencia de alegría y de belleza a través del arte. Estoy bien agradecido con esta iniciativa y que sabemos que esto está ocurriendo en más de 40 o 50 lugares en todos los Estados Unidos y sus territorios. Así que es vital eso. Y por otro lado, para nosotros los puertorriqueños y las puertorriqueñas, dejar saber a todos ustedes, hermanos latinoamericanos en Estados Unidos, que nosotros aquí, desde la cultura puertorriqueña, desde nuestra cultura e identidad de nuestra nación puertorriqueña, queríamos aportar nuestra parte y mantener en contacto a los latinoamericanos en Estados Unidos con lo que pasa en el Caribe, con lo que pasa en toda América Latina, que es bien importante esa conexión de lo que está pasando hoy día en República Dominicana, en Costa Rica, para que los que siguen viviendo allá mantengan contacto con sus pueblos originarios, ¿verdad? Así que gracias por a la Radio Bilingüe, a ti por esta entrevista tan bonita. Gracias, y gracias a Eloy y a Cristina, a todo el equipo de trabajo del Smithsonian, ¿verdad? Y a su directora.
0: Está usted escuchando Línea Abierta de Radio Bilingüe desde Radio Corner aquí en el Festival Folk Life del Smithsonian en Washington DC. Y en este país tan diverso como Estados Unidos, donde millones de niñas y niños crecen entre dos o más culturas, los libros pueden convertirse en un puente para descubrir quiénes somos, de dónde venimos y celebrar la diversidad. La autora dominicana Luz María Mack utiliza la literatura infantil para celebrar la música, las tradiciones, la riqueza de la cultura afrocaribeña. Ella fue criada en Washington Heights y el Bronx y ha creado historias bilingües como Pachatica y Little Maria Discovers Her Dance, donde el merengue, la bachata y otros ritmos se convierten en una herramienta para fortalecer la identidad. Y en un año tan significativo, cuando Estados Unidos celebra 250 años de independencia, su trabajo invita a reflexionar sobre el enorme aporte de las comunidades latinas y afrocaribeñas que hacen historia, la cultura y el futuro de este país. Luz María Mack, bienvenida. Gracias por unirte al programa.
12: Ay, muchas gracias a ti.
0: Pues yo creo que no puedo empezar esta plática sin pedirte que nos recuerdes, que nos compartas las memorias de tu infancia en República Dominicana, en Nueva York, que seguramente fueron la inspiración para escribir estos libros.
12: Sí, me crié en Santiago, en la República Dominicana, y para mí Santiago es muy significativo porque recuerda mucho de mi infancia, de siempre estar rodeada con nuestra comunidad, nuestra familia. Somos un poquito escandalosos los dominicanos, so siempre pienso en la música que está tocando, la comida de mamá, y también estando siempre como una gran fiesta. Para mí, cuando estaba pensando en mi familia, quería como más o menos poner una fiesta, pero en un libro. ¿Y qué es lo que significaba eso? No solamente del aspecto cultural, de tener el simbolismo de una familia unida, una familia con muchas tradiciones, pero también enseñar a los que no son de nuestras culturas que también pueden formar parte de ella, nada más por compartir y leerlo en un libro.
8: Y vaya que llevaste la fiesta a los libros con instrumentos y todo, los María Mac. Pero cuéntanos más, ¿por qué decides que la música sea el hilo conductor para hablar de identidad, para hablar de la herencia cultural con las y los niños?
12: Sí, para mí, y gracias por la pregunta, Shelly, porque de verdad tiene que ver con cómo los niños pueden aprender. Tenemos muchos pequeños que siempre se están moviendo, son muy activos, quieren hacer cosas fun o divertidas. Es muy cansoso estar en una aula, en una clase, porque muchos de ellos tienen tanta energía. Y pensé en esa manera de cómo capturar algo tan especial como una instrucción de cómo aprender sobre cultura y también cómo también asimilar esas culturas en una clase y aprender de ellas y también usar sus cuerpos para poder moverse. Y le doy un ejemplo más. El libro Pequeña María Descubre Su Baile, Little Maria Discovers Her Dance. En ese libro, ese tema, María está en su clase y el proyecto de la clase es que tienen que escoger un tipo de música para poder hacer como un ensayo, como un performance. Lo van a enseñar el baile que han practicado con estudiantes o con su familia y aprender sobre el, no solamente de ese baile, sino de el vestuario folclórico, los instrumentos, poder traerlos. Y ahí, a través del baile, aprendemos de mucha cultura. En ese libro se destaca el jaraba tapatío, el joropo, la bomba, el cha-cha-cha, y después llega al baile que escogió María, que es el merengue de su país. Y así vemos en ese libro, de una manera muy sencilla, pero también con un poquito de diversión, le enseñamos al niño de esos diferentes bailes, pero que ellos también pueden practicarlo después del libro. Claro, tenemos que hacer un baile. El libro Bachatica está muy enfocado y centrado otra vez en Santo Domingo, pero no pongo que es la República Dominicana en sí. Me enfoco más en los lazos familiares, que una niña quiere aprender a bailar bachata y ella ve a su abuelo bailar bachata con su vieja, él ve a la tía, el tío, ve a su mamá y su papá y dice, yo quiero bailar como tú, y ellos les dicen, tú no tienes que bailar como nosotros, tú puedes bailar como tú. No importa la edad, es nada más hacer el intento. Enseñamos resistencia a través del baile, porque para hacer algo nuevo requiere un tipo de coraje que a veces los niños son muy penosos y avergonzosos de no querer hacer las cosas. So así, claro, enseñándole una manera divertida que ellos también pueden intentar, ellos también pueden aprender. En el libro Bachatica también reflejamos que la bachata nació hace mucho tiempo en el campo y de cómo salió, y fueron en cosas así, bien sencillas y familiares. Y ahora cuando uno escucha bachata es algo global.
8: Es algo global y es algo que tanto la bachata como el merengue, muchos de los géneros que abrazas en tus libros, Luz María Mac, pues los bailamos y los disfrutamos en Estados Unidos, son parte de esta historia. En el libro de Little Maria Discovers Her Dance, la protagonista, como bien mencionas, pues descubre quién es a través del baile, ¿no? Porque, bueno, ve a los que están ensayando el joropo, el jarabe tapatío, pero de pronto dice, pues ese no es mi baile, ¿no? ¿Crees que muchos niños y niñas latinos viven esa misma búsqueda de identidad, digamos, en Estados Unidos? Tú lo hiciste a través del baile en este libro, pero ¿lo ves así en los niños latinos que viven en Estados Unidos?
12: Ay, sí, y gracias por captar eso. Mis hijos son mitad afroamericano y mitad dominicano, y lo que yo veo con ellos, y esto es muy particular a los niños que tienen más culturas en su familia o otras diversas identidades, el niño va a decidir cuál cultura ellos quieren abrazar un poquito más. Y no es algo que se hace con una intención negativa, pero es que los niños también están buscando quiénes son. Y uh-huh. coge un tiempo para ellos encontrar cómo ellos se refieren, cómo ellos se identifican y qué cultura ellos quieren abrazar. So, trato de hacer eso de una manera bien cuidadosa. Tengo mis hijos y él lo ha vivido con ellos. Un ejemplo de esto, que es muy sencillo, una hija mía habla mucho español y los otros dos no quieren hablar el español. Uh-huh. En vez de tocar esos temas de lenguaje, lo hice a través del baile.
8: El baile y la música. Y en ocasiones, esto que mencionas de, bueno, uno de tus hijos sí quiere hablar español, el otro o la otra tal vez no. Y es que muchas veces, pienso yo, Luz María, las y los niños de hijos de inmigrantes sienten a veces esa presión de dejar atrás parte de nuestra cultura para integrarnos, para integrarse, ¿no? ¿Cómo pueden los libros ayudarles a sentirse orgullosos de sus orígenes, en este caso de su música, de sus bailes?
12: Me encanta que tú estás tocando esto, porque de verdad esos son mis propósitos de los libros, para que los niños sientan orgullo y tengan como una referencia cultural a través del libro. Yo siempre digo que un libro es no solamente algo que tú lees una vez, es una herramienta que tiene que reflejar tu casa. Y si no lo estás no es reflejado en la escuela, a través de un libro es posible. Y yo sé que para muchos niños tal vez puede ser difícil ellos querer expresar o practicar su cultura en la escuela o afuera, porque especialmente en los Estados Unidos uno se siente como es una parte de una a collective, como de un grupo.
8: Colectivo.
12: Un colectivo, gracias. Pero siento que para mí la belleza de los Estados Unidos no ser parte del grupo, sino nuestra individualidad que traemos de nuestros países. Y como una inmigrante, en fin, eso es lo que yo quiero resaltar. Ahora, no puedo hablar de otros países, porque no soy eso, pero sí lo disfruto, tengo amistades de otros países, pero sí sé que si puedo hacer mi parte enseñando de la República Dominicana, que una vez fue así, que las casitas eran toditas de maderas, que las familias compartían así, es una parte que estoy contribuyendo. Y digo que un Santo Domingo que fue, porque ahora Santo Domingo es diferente, tiene muchas influencias americanas, y eso no se puede negar.
8: Y sí, la influencia estadounidense, norteamericana, la vemos en muchos de nuestros países en Latinoamérica, sí. Luz María, te lo digo como mexicana, pero también lo vemos a la inversa, ¿no? O sea, vemos cómo toda nuestra cultura existe en Estados Unidos también, se baila el merengue, se baila el joropo, la bachata, y eso lo vemos de punta a punta en Estados Unidos. Y te lo digo porque está celebrando la nación sus 250 años de fundación, y te quiero preguntar, Luz María, ¿qué papel crees que han jugado nuestras comunidades latinas, nuestras comunidades afrocaribeñas en la construcción de la identidad cultural de Estados Unidos?
12: Yo pienso en muchas cosas, nuestras culturas y también nuestra identidad ha influido no solamente las nueve leyes que uno ve en Nueva York. Quiero hablar más en Nueva York porque yo sé que el resto de los Estados Unidos ha tenido, no ha sido igual a abrazar inmigrantes, pero estoy muy feliz y orgullosa de ser como una persona que vive y reside en Nueva York, que aquí se celebra todas las culturas, aquí se acepta al hablar el español como lenguaje dominante. Nueva York abraza a todas las personas que vienen de diferentes países y también trata, si tú vas a un bloque en Nueva York, ningún bloque se va a ver igual. Todos van a ser distintos. Tú puedes estar caminando y comer un taco de una taquería en un bloque y comer pizza italiana en el otro y no sabes si va a comer comida griega en el otro. Pero es algo que se ve reflejado en la comida, en la música y también en nuestras las personas que viven en la comunidad.
8: Y algo interesantísimo que me gustó, como al final de cuenta, en el primer libro, en el de La Pequeña María Descubre Su Baile, la maestra al final les hace ver que muchos de esos bailes, que al parecer son diferentes, tienen los mismos instrumentos. Y esto lleva un mensaje para mí doble, Luz María, de, bueno, somos diferentes, pero al final de cuenta tenemos muchas cosas parecidas. ¿Quieres comentar sobre eso?
12: Sí, ese era el propósito, y gracias por ver ese mensaje. Yo quería enseñar que aunque hay muchas cosas que son muy distintas de diferentes culturas y comunidades, tenemos todo igual, todos tenemos un cuerpo y un don de poder usarlo y aprender de ellos, y así, aunque son diferentes bailes, podemos gozar y aprender de cada uno de ellos. Eso para mí era como el mensaje de tratar de enseñar la individualidad, pero también

0: la comunidad latina, la comunidad afrocaribeña, que es la que te toca más de cerca, ha dado a esta nación y que hoy se tiene que celebrar?
1: Me encanta su pregunta y de verdad quiero, me duele mucho que en los Estados Unidos con nuestro presidente han visto muchas discusiones sobre los inmigrantes y también lo que se ha dicho que no es verdad. Este país se tiene que celebrar todas nuestras las cosas que hemos contribuido y también lo que vamos a contribuir, porque son muchas cosas más. Pienso que los libros es una manera de ayudar a los pequeños no escuchar esos mensajes que no son verdad, que no enseñan nuestra vida actual. Ellos pueden conocer diferentes personas, comunidades a través de los libros. Yo sé que ahora el gobierno americano, y no quiero decir el gobierno americano, el presidente ha hecho muchas cosas para anular libros que enseñan personajes diversos, mensajes que son contra de lo que él quiere llevar a cabo, y tengo que decir él, pero sé que hay mucha gente como tú, como yo, que estamos teniendo estas conversaciones para que eso no se lleve a cabo. Tenemos muchas familias de nuestros países, de Latinoamérica, del Caribe, de otros países que también merecen que sus historias sean celebradas, que sus contribuciones a este país no solamente sean celebradas, pero sean elevadas en la plataforma americana, porque de verdad nosotros también somos americanos por el papel que nosotros ayudamos en este país.
0: Claro, es que nuestras contribuciones van más allá de lo económico, Luz María Max, sino van más allá de lo económico, van en lo que toca a la cultura, a las artes. Si dentro de otros 250 años, ya que tú decías hace un momento, lo que vamos aún a contribuir, si dentro de otros 250 años alguien quisiera entender, Luz María, quiénes fuimos como latinos, como afrocaribeños, y quiénes han sido toda la comunidad latina en esta etapa de la historia del país, ¿qué esperaría que digan nuestros libros, nuestra música, nuestras historias sobre el legado que estamos creando y construyendo fuertemente en esta nación?
1: El deseo más grande mío, y esto lo puedo decir con mucha certeza, y voy a decir algo que tal vez muchos de nuestra audiencia no sabe, pero cuando uno ve el personaje de Dora the Explorer, que es un personaje que está supuesto resaltar no solamente las comunidades mexicanas, eso no fue creado por una comunidad mexicana, eso fue creado por un creador llamado Chris Gifford. Su personaje hizo una oportunidad económica tremenda para él, que contribuyó $16 billones a la comunidad americana. Ahora, Dora the Explorer da mucha inspiración, pero hay tantas historias de nuestros hermanos de México que también pueden contribuir para enseñar nuestro país.
0: Sin duda
1: alguna. Y eso
0: alguna.
1: Es un ejemplo de cómo este personaje ayudó a instruir muchos niños de qué es lo que es México, de qué, cómo aprender algunas palabritas en español y dominar no solamente la literatura, pero la matemática y otras cosas. Ahora, el deseo mío es que las oportunidades lleguen a nuestros países, Latinoamérica, que tanto inspiramos a la cultura americana y también la caribeña, porque también merecemos ser parte de esas oportunidades económicas.
0: Yo te agradezco y celebro el compromiso que tienes para honrar y dignificar nuestra cultura, la familia y la comunidad a través de tus libros. Despídete con lo que tú quieras, Luz María Mac, invítanos a leer tus libros.
1: Sí, claro, por favor, acompáñame, me pueden seguir en YouTube, me pueden encontrar allá o me pueden seguir por mi página web, Luz Mac, luzmack.co. Y de verdad los invito que, si no son libros míos, que lean a sus niños, que le digan sus historias, porque venimos de unas comunidades tan bellas para que ellos nunca se olviden de sus madres, sus padres, sus tías, sus tíos, de por qué son como son. Y llevamos una familia y un legado bien bello para que

0: ellos también lo pueden decir a sus futuros hijos.
1: Pues así nos estamos despidiendo de esta edición de Línea Abierta, un programa de radio bilingüe desde Radio Corner en el Festival de Festivales del Smithsonian. Gracias, José López Zamorano, por co-conducir conmigo.
2: Gracias, Chelis.
1: 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Jorge Ramírez, Matthew Holden, Matthew Morlock and Jesse Fisk están en los controles técnicos. María de Jesús Gómez es asociada de producción. Yositis Careño Pereira es la productora y Desiree Yepes coordina la producción. Samuel Orozco es el director de noticias. Yo soy Chelis López. Gracias. Hasta la próxima.

0: Hola, ¿qué tal? Bienvenidas y bienvenidos a Línea Abierta en Radio Bilingüe, el primer y único programa de conversación y llamadas en español de la radio pública en Estados Unidos. Yo soy Chelis López, saludándole nuevamente desde Radio Corner en el Smithsonian Arts and Industries Building en Washington, D.C. Estamos en vivo transmitiendo para usted desde este festival de festivales del Folk Life del Smithsonian en el corazón de Washington, D.C. Y estoy feliz, me acompaña mi colega José López Zamorano como conductor invitado. ¿Qué tal, José? ¿Cómo estás?
1: ¿Qué tal, Chelis? Un honor compartir el micrófono y de verdad, como siempre, muy entusiasmado por la calidad de las entrevistas que hemos hecho, especialmente de los artistas que están aquí en el Smithsonian y también por el interés que